0: 6 minutos.
1: Oye, papá, que esta petición pueda ser escuchada en tu trono, de lo más profundo de nuestro ser. Que el bien y la misericordia estén con nosotros siempre. Consentimiento

¿qué tal? Hola. Ya les extrañaba. Ya los extrañaba. Buenas noches. Buenas noches, fieles oyentes de Kairos. Buenas noches, gente preciosa de los alrededores de toda la zona norte, sureste, oeste y centro de Nicaragua. Buenas noches. Aquí entramos en Noche Alabanza. Bienvenidos. Bienvenidos a nuestra audición. Qué alegría tenerlos de vuelta, tenerlos una vez más en esta noche disfrutando de Noche Alabanzas. A la gente que está conectada en TikTok, la gente que viene conectándose, gente que viene compartiendo nuestra transmisión. Muy buenas noches, bienvenidos. Bienvenidos a la transmisión en una noche más, donde creemos que nos vamos a gozar, pero vamos a comenzar con el tap tap en la pantalla y también compartiendo. Así es que iniciamos, arrancamos nuestra transmisión con esta bonita canción. Adore al Señor, vamos. No venimos a estar nomás viendo, ¿verdad? Venimos acá a compartir, a invitar a los demás. Venimos acá a compartir, a darle like, a compartir, a llenar esa pantalla de corazones. Eso.

vamos a comenzar a conquistar seguidores, pero necesitamos el apoyo suyo. Necesitamos que usted comience a compartir. Vamos, rapidito compartiendo. Eso.

Rapidito, vamos conectando a más personas. Necesitamos llegar a más personas y los únicos que tienen esa razón, los únicos que tienen el control son ustedes. Son ustedes los que pueden hacer viral, los que pueden hacer que ese mensaje llegue a más personas. Ya saben cómo, compartiendo a tus amigos, invitándolo a ellos a que vengan acá. Sí, así mero. Vamos a esperar que se conecte y voy a comenzar a leer los comentarios de dónde, qué canción necesitas escuchar, de qué parte nos ves. Mientras tanto, entramos a WhatsApp. Hola, bendiciones, regáleme la canción Júzgame Señor de Gamaliel Herrera. Soy Meylin Sobalbarro, lo escucho acá en La Marañosa. Bendiciones.

Hola, bendiciones. Hola, bendiciones, buenas noches. Hola, hermano, Dios me le bendiga. Quiero escuchar el canto de las puertas de la iglesia de parte de Jason Rodríguez del Empalme La Docha del Cuá. Saludos. Vamos rapidito. Eso se está poniendo bueno. Se está poniendo bueno. Ahí está. Vamos. Vamos.

Saludos para Irma Quiñones, que se viene uniendo a nuestra transmisión. Buenas noches, buenas noches, buenas noches. Ahí está la chaparrita Estrada. Ya, bienvenida. No se escucha, a ver dónde, no se escucha, a ver. Vamos, vamos con los comentarios. ¿Qué parte? ¿En qué parte? ¿En qué parte? ¿En qué parte? ¿En qué parte? ¿En qué parte? Rápido. Saludos para Aura Belia Rodríguez. Buenas noches, desde El Chamarro. Buenas noches, El Chamarro Fantasma. Scarlett Díaz. Saludos a San Porvenir Fantasma. A mi tía Ramona Herrera y a mi tío Isidro Chamarría. Saludos, Joanner, desde Rancho Grande, Matagalpa. Buenas noches, Rancho Grande. Buenas noches, La Perla del Septentrión. A ver, ¿me escuchás en la FM, Joanner? En la FM. Sintonizar 89.3. Vamos, rapidito. Salud, dice, para desde Matiguas. Soy Catherine Blandón, que nos acompaña en Matiguas. ¡Epa! Y eso ya viene agarrando vuelo. Ya viene agarrando ese sabor. Ya ustedes le vienen poniendo un poquito de pimienta, poquita sal, poquito comino. De todo lo que necesita para darle sabor, para sazonar, para darle sazón nicaragüense. Yeah. ¡Vamos!

con una canción. Dice, lo escucha acá en el Cuaje Noteca. ¿El nombre? ¿De parte de quién? ¿De parte de quién? ¡Vamos! ¡Vamos! Si todos los que están conectados comienzan a llenar la pantalla en corazones, se invaden la pantalla. Si llena la pantalla corazones, vamos a conectar a miles y miles de personas. Vamos a llegar con ese mensaje a muchas personas que necesitan una palabra transformadora. Mientras tanto, usted se goza. Saludos para Yurixa Giselle Siles. Saludos para Princesa. ¿Su nombre? Pues hoy, escuchando desde Honduras, Darlene. Darlene Cañadas o Cañadas. Bendiciones. Gracias. Necesitamos llegar a más personas. Necesitamos llegar a miles y miles de seguidores. Pero para eso lo vamos a lograr con la ayuda suya. ¿Cómo? Llenando la pantalla de corazones, dándole tap, tap, tap, tap, rapidito, rapidito. Y compartiendo con tres o con cinco de sus amigos para conectar a más personas. ¡Vamos! ¡Ea! ¡Ahí está! Adore al Señor, eso. 89.3. Saludos para Catherine Blandón Reyes. Dios le bendiga.

Prométanme que lo van a compartir. Prométame. Eso. Necesitamos conquistar más seguidores para que nos unamos en familia acá. Qué lindo es el Señor.

0: José Peralta. Buenas noches, Josecito. Gente bonita de todos los alrededores, Nicaragua. ¡Qué lindo! Yo. Chaparrita. Saludos para Palma Maldonado. Hola, regáleme la canción que tiene de fondo. Soy un amigo. Regálemela. Ya sonó. ¡Un lugar! ¡Un lugar! ¡Vamos!
1: Donde todo parecía terminar.
0: Prométame que la van a compartir con tres, con cinco de sus amigos que van a llamar a ese público para que juntos armemos una fiesta enorme acá. ¡Vamos!
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0: ¿Pueden vivir esos huesos otra vez?
1: Y yo respondí, Señor,
0: solo tú lo sabes. Saludos para Norgin.
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0: Norgin Bravo.

luz. Rúgame Campo, comienzo a leer. Leer los mensajitos, los que están compartiendo, la gente que está dando tap tap a la pantalla y que están llenando la pantalla de corazones. ¡Eso!

Recuerda, cada vez que le das compartir y que le das zap zap a la pantalla, estás apoyando a ese ministerio. Rapidito, todo junto, vamos a ver, vamos a llenar la pantalla de corazones. Vamos a compartir 2, 3, 4 veces, lo que sea. Vamos rapidito todos. José Peralta, saludos desde acá de Costa Rica. José Peralta, buenas noches.

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tal vez para ti sea demasiado difícil el problema que tú estás pasando, pero déjame decirte que Dios puede cambiarte, Dios puede transformarte en un buen ser humano. Búscale ahora.

merece un aplauso más fuerte, hermano. Pregúntele, hermano, ¿eres un adorador? Porque el adorador adora en todo lugar donde esté, hermano. Esté en la iglesia, en el convention center, esté donde esté. El adorador adora a su Dios y reconoce

Empieza a soplar con el viento de tu espíritu, con el aliento de Cristo sobre cada uno de nosotros.

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1: El día de hoy traemos un tema interesante para hablar en este momento y se trata de la sabiduría. Y por tal razón hemos invitado a Mauro José Marín, que nos hablará de este tema interesante.
2: Como lo dijo mi colega, vamos a hablar de la sabiduría. Y para eso, vamos a leer la palabra de Dios en Job capítulo 12, versículo 13. En él está la sabiduría y el poder, y el consejo y el entendimiento son suyos. Amén. No es por accidente que Dios es el que suple todo lo que necesitamos en la vida, ya sea fuerza, paz o sabiduría. Cuando el Creador formó el universo, lo hizo de tal modo que naturalmente sintiera atracción hacia Él en cada momento. Dios y la sabiduría son una misma cosa. Como el Creador, Dios es innatamente correcto, sabio y justo. Debido a eso, cuando estamos en consonancia con el Padre Celestial, es más probable que sepamos qué decisiones debemos tomar. El hecho de tomar decisiones se convierte en un acto de adoración, al confiar en que nuestra relación con Dios guiará nuestro camino. Oramos. Dios, estoy contento de que tu sabiduría y tu entendimiento sean tan grandes, y estoy agradecido de que escojas usar tu poder para ayudarme a vivir como tú quieres que viva. Amén. Les esperamos en nuestro próximo devocional. ¡Saludos!

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0: Te daré lo mejor, Señor, porque he sido creado.
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0: Vuelve a llamar, Señor. ¿Cuántos de ustedes a veces en esos tiempos de oración le piden cosas a Dios que aparentemente no las contesta? ¿Algunos se identifican conmigo? Como que le pides que te dé, que te ayude en algo, especialmente cuando se trata de nuestros sueños. Yo no sé tú, pero desde que yo era un adolescente, mi corazón está lleno de sueños, de cosas que me gustaría lograr, me gustaría alcanzar. Pero muchas de las cosas que pedí, las pedí a los 16, 17 años. Y hubo muchos tiempos, etapas en mi vida en las que yo pensaba, esto ya no va a suceder, Él no va a contestar mi oración. Y yo escribí esta canción pensando en esto y pensando en todos ustedes que a lo mejor tienen una de esas dudas.
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0: Esta siguiente canción habla de algo muy importante. Para la mayoría de nosotros, los creyentes modernos, Dios se ha convertido en un concepto, se ha convertido en una verdad, se ha convertido en una fe, se ha convertido en un camino, se ha convertido en convicciones. Y yo no sé tú, pero yo estoy dispuesto a dar mi vida por mis convicciones, por lo que creo. Pero déjame decirte que Dios es mucho más que un concepto. Dios es mucho más que una verdad. Dios es mucho más que convicciones y principios. Dios es real. Dios es tan real como la persona que está sentada a tu lado en este momento, ¿no? Dios es más real que la persona que está sentada a tu lado en este momento.
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0: Mateo capítulo 6, verso 9 en adelante dice: Vosotros pues oraréis así: Padre nuestro que estás en los cielos, santificado sea tu nombre. Venga tu reino, hágase su voluntad como en el cielo, así también en la tierra. El pan nuestro de cada día, dánoslo hoy. Y perdona nuestras deudas, como también nosotros perdonamos a nuestros deudores. Y continúa diciendo: Y no nos metas en tentación, mas líbranos del mal, porque tuyo es el reino y el poder y la gloria. ¡Wow! A lo largo de la Biblia encontramos muchos títulos para Dios. Aprendemos que Dios es creador y poderoso, que es soberano y que lo sabe todo. Pero en el Nuevo Testamento, cuando Jesús está compartiendo cómo deben de orar sus seguidores, Él lo llama Padre Nuestro. ¡Ja! Deja que eso te llegue hasta muy adentro de tu corazón. El Dios, creador, infinito y soberano, quiere que lo reconozcas como tu papá. No solo eso, sino que Jesús habla acerca de Dios diciendo que Él es el tipo de padre que observa desde muy alto, buscando a las hijas y a los hijos perdidos, y después corre hacia ellos cuando los ve desde lejos. Dios es un padre, y el amor del padre es íntimo y protector, y anhela darse a conocer y ser reconocido. Maravilloso es poder hablar del Padre nuestro. Oramos. Dios, tú eres poderoso, pero también deseas intimidad, que te conozcamos como papá. Ayúdanos a reconocerte como un padre bueno el día de hoy. Enséñanos a obedecer tus mandamientos y tus preceptos. Adoramos, te exaltamos y te damos toda la honra, el honor y la alabanza. Oramos por todas las naciones de la tierra. Oramos por tu pueblo Israel. Bendice a tu pueblo amado. Muchas gracias en tu nombre. Amén.
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0: Libro de Juan, capítulo 6, verso 5 y verso 6, dice así: Cuando Jesús alzó la vista y vio una gran multitud que venía hacia él, le dijo a Felipe: ¿Dónde vamos a comprar pan para que coma esta gente? Esto lo dijo solo para ponerlo a prueba, porque él ya sabía lo que iba a hacer. Amados hermanos, los buenos líderes ven las necesidades antes que se presenten, anticipan y se preparan para el problema antes que se produzcan. Los buenos líderes dan soluciones, pero los grandes líderes invitan a otros a ser parte de la solución. Aunque un líder pueda resolver el asunto solo, hay mucho valor en dejar que otros participen en la acción. Los siervos líderes no tienen una actitud que dice: «Mírenme», sino que aumentan el esfuerzo y la eficacia preguntando a otros: ¿qué deberíamos hacer? Antes de alimentar a los 5,000, Jesús invitó a sus discípulos a participar en ese milagro. pidiéndole su opinión a Felipe. Jesús era plenamente capaz de hacer el milagro, como una muestra para que todos lo vieran. Pero escogió usar a sus discípulos como sus manos y sus pies ese día. Como hombres y líderes, que podamos ver el valor de invitar a otros a ser parte de los milagros que Dios desea hacer a través de nosotros. Oramos, Señor y Dios, gracias por invitarnos a tu historia. Gracias por escogernos para participar en tu obra aquí en la tierra. Que pueda yo invitar a otros al trabajo que me has llamado a hacer mientras te sirvo a ti y a tu reino. Te adoramos y te exaltamos. Oramos por las naciones de la tierra. Oramos por tu pueblo Israel. Bendice a tu pueblo amado. En tu nombre, muchas gracias. Hola, ¿qué tal? Leemos la palabra del Señor en el libro de Romanos, capítulo 12, verso 5. Dice así: también nosotros, siendo muchos, formamos un solo cuerpo en Cristo, y cada miembro está unido a todos los demás. Qué importante poder hablar de este tema que sé que va a bendecir a muchas naciones. Imaginémonos una bicicleta. Una bicicleta tiene muchas partes. El manillar, ¿verdad? El manubrio, como dicen. El manillar nos ayuda a girar o a mantener recta la bicicleta mientras vamos cuesta abajo. Los cambios los activamos con un toque con los dedos, ayudándonos a subir las cuestas. Los pedales que conectan a los cambios mueven la cadena y la rueda trasera. Y los frenos nos detienen cuando el semáforo se pone en rojo. Si eliminamos una de esas partes de la bicicleta, no funcionaría o sería peligroso montarla. ¿Quién de nosotros montaría una bicicleta sin freno? ¿O quién de nosotros se atrevería a montarse a una bicicleta que está en malas condiciones o que no está completa? Ahora piensa en tu familia, en tu iglesia o incluso en el lugar de trabajo. Hay algunos que tienen dones administrativos, pueden organizar y crear sistemas. Algunos tienen paciencia afable y afectuosa de las que hacen que te sientas seguro. Las personalidades cautas y conservadoras nos ayudan a jugar a lo seguro y no andar a lo loco por territorio sin conocer. Los pioneros equilibran las voces cautelosas que nos desafían a tener fe y a salir de la barca e incluso cuando es incómodo. Los creativos imaginan hermosas creaciones que honran a Dios, las cuales nos inspiran a maravillarnos de Dios. Después están los que disparan de frente. Los que te miran a los ojos y te dicen lo que tienes que oír. Si quitaras alguno de estos tipos de personas de tu familia, tu iglesia o tu lugar de trabajo, la diferencia sería notable. Qué importancia poder estudiar este excelente tema. Somos muchas personas, pero todos somos un solo cuerpo porque estamos unidos a Cristo. Romanos 12:5 nos enseña la importancia de la unidad y el compañerismo, que necesitamos estar juntos como iglesia, apoyándonos y ayudándonos unos a otros. Oramos. Amantísimo Padre que estás en gloria, ayúdanos a reconocer y a honrar la diversidad que has puesto en mi casa, en mi iglesia, en mi trabajo, y enséñanos a estar unidos cada instante, nunca separarnos de ti. Bendice a todas las naciones de la tierra. Bendecimos a tu pueblo Israel, en el nombre poderoso de Jesús. Amén.
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0: Con ustedes. Mateo capítulo 16, verso 24 dice: luego dijo Jesús a sus discípulos: si alguien quiere ser mi discípulo, tiene que negarse a sí mismo, tomar su cruz y seguirme. Qué interesante poder hablar sobre tomar tu cruz. Seguir a Jesús es un camino de gran gozo, pero también de verdadero sacrificio. Siempre que oímos la palabra sacrificio, pensamos quizás en un misionero o en andar en cantidades de personas predicando el evangelio o traer dinero en la bolsa. Todo eso está bien y es bueno, y a veces es lo que Dios nos llama a hacer. Pero la mayoría de veces, el sacrificio es algo más parecido a levantarse en la madrugada para ayudar a un amigo que está enfermo, dedicar tiempo durante toda tu tarde para ofrecerte como voluntario, o también orar con un compañero de trabajo. Estos son los pequeños sacrificios que, cuando se practican a lo largo de los años, te producen mayores recompensas. ¿Cuál podría ser tu cruz en ese día? ¿Cómo puedes tomarla y hacerlo seguir a Jesús? ¿Cuál es tu cruz en este día? Seguir a Jesús se necesita de valentía, disposición, de carácter, de seguir obedeciendo paso a paso los mandamientos y preceptos de Dios. Oramos. Padre, ayúdame a estar listo para sacrificar mi tiempo y energía para los que tengo más cerca de mí. Deseo poder amar como tú amas. Dame la fuerza para hacerlo. Muchas gracias, Señor, en este momento, porque tú nos bendices a diario. Oramos por las naciones de la tierra. Oramos por tu pueblo Israel. Bendecimos a Israel, tu pueblo amado, en el nombre poderoso de Jesús. Muchas gracias.

0: Juan capítulo 3, verso 34. Jesús les dijo: mi comida es que haga la voluntad del que me envió y que acabe su obra. ¿Por dónde empezamos a hablar de Jesús? ¿Por dónde? Después de todo, ¿no dijo el apóstol Juan que si se hubieran escrito todos los libros de lo que Jesús hizo, el mundo no podría entender todos los libros sobre él? Y ahora, ¿qué mejor lugar para comenzar que con aquello que él mismo considera fundamental? En muchas ocasiones a lo largo de los evangelios, Jesús se refiere como el que me envió, conscientemente de la misión del que la había enviado. Jesús también se comprometió de todo corazón con aquel que lo había enviado para cumplir la voluntad de su Padre. Jesús tuvo que vindicar la gloria de su Padre, que Satanás había intentado usurpar inútilmente. Sí, Jesús vino a morir en expiación por el pecado, pero su mayor objetivo era glorificar a su Padre. Jesús estaba decidido a demostrarle al universo entero que, al contrario de lo que afirmaba Satanás, Dios Padre seguía siendo santo, justo y recto. El cumplimiento de ese objetivo culminó en la crucifixión, muerte y resurrección de Jesús. Tenemos la más mínima idea de lo que le costó a Jesús vivir así. Entre otras cosas, tenía que cumplir perfectamente toda la ley que Dios le había dado a Moisés, y fue lo único que él cumplió. Aparte de eso, tenía que cumplir todas las profecías mesiánicas. Juan el Bautista se quedó atónito al ver a Jesús que se acercaba para ser bautizado. Yo necesito ser bautizado por ti, ¿y tú vienes a mí? Pero Jesús le respondió: deja ahora, porque así conviene que cumplamos toda la justicia. Mateo 3, verso 14 y 15. Jesús no tenía que ser bautizado porque nunca había pecado. Aún así siguió adelante con el rito para poder presentarse como el que quita el pecado del mundo. Sin duda, Satanás hizo todo lo posible para hacerle tropezar a Jesús. Justo después de su bautismo, las escrituras dicen que Jesús fue llevado por el Espíritu Santo al desierto. Estando allí, ayunó durante 40 días y 40 noches, después de los cuales tuvo hambre. Satanás aprovechó la oportunidad para tentarlo. En tres ocasiones el maligno lo intentó apelando a la necesidad, la avaricia y el ego, todos los impulsos humanos básicos. Sin embargo, para cada tentación, Jesús usó una sola arma, la palabra de Dios. Nadie iba a impedirle a cumplir la voluntad del Padre, no importaba lo que Satanás lanzara contra él. Una gran parte del cumplimiento de la voluntad del Padre por parte de Jesús tenía que ver con la selección y formación de 12 hombres normales para que fueran sus apóstoles. Esa fue una verdadera prueba para Jesús. A diferencia de él, todos ellos tenían faltas y debilidades, y uno de ellos lo iba a traicionar. Por si esto fuera poco, Jesús solo contó con 3 años para preparar a esos hombres y para convertirlos en sus principales embajadores. Si alguna vez tenemos la tentación de sentir que no estamos a la altura para Jesús, basta con que miremos a los apóstoles para que tengamos una mejor perspectiva. Aquí tenemos un grupo de hombres imperfectos que con demasiada frecuencia buscaban su propia voluntad en vez de la de Dios. Aún así, Jesús los soportó con paciencia y no se dio por vencido ni una sola vez, ni siquiera en aquella noche en Getsemaní cuando todos lo abandonaron. Getsemaní fue la siguiente peor prueba de Jesús de Nazaret, lo más duro que fue cuando el Padre le dio la espalda. Cuando colgado de la cruz, Jesús se hizo pecado en esa cruz, hundiéndose más bajo de lo que ningún ser humano ha tenido o tendrá que hundirse jamás. El Padre no podía soportar mirar a su Hijo de la manera que lo estaban crucificando. Desesperado, Jesús clamó: Dios mío, Dios mío, ¿por qué me has desamparado? Mateo 28, 46. Luego vino el triunfo de todos los triunfos. Jesús, sabiendo que había cumplido hasta la última voluntad del Padre, dijo:
1: consumado es.
0: Consumado es. Es posible que al pronunciar las palabras más hermosas de liberación, el arma de Jesús contra Satanás es también la nuestra. Nunca olvidemos que la palabra de Dios es todo lo que necesitamos buscar, conocer y hacer para que su voluntad se convierta en la nuestra. También es todo lo que necesitamos para apagar los dardos del fuego que Satanás nos lanza. La Biblia dice: someteos a Dios y resistan al diablo, y él tendrá que huir de vosotros. Esa es la historia de un héroe que entregó su vida por amor, no más por amor. La historia de nuestro Rey Supremo, Jesús de Nazaret, a quien se le debe dar toda honra y toda gloria en los cielos y en la tierra. Jesús de Nazaret.

La hija de Jairo. Lucas capítulo 8, verso 41 y verso 42 dice: En esto llegó un hombre llamado Jairo, que era un jefe de la sinagoga. Arrojándose a los pies de Jesús, le suplicaba que fuera a su casa, porque su única hija de unos 12 años de edad se estaba muriendo. Esta es la historia de la hija de Jairo. Un afligido padre se acercó a Jesús, suplicándole que salvara la vida de su joven hija. Aunque no sabemos el nombre de la muchacha, pero podemos decir que Jairo la amaba con todo el corazón, porque aunque él era un líder en su sinagoga y Jesús era una figura controvertida, este padre hizo a un lado el temor por su posición para así buscar una ayuda por su hija que estaba moribunda. Y Jesús de Nazaret aceptó la invitación y comenzó a dirigirse hacia la casa de Jairo. Pero mientras caminaba, una mujer que había sufrido de hemorragia durante muchos años de su vida, ella tenía fe que con solamente tocar el borde de su manto de Jesús de Nazaret, ella iba a recibir el milagro. Qué aterrado debió haberse sentido Jairo cuando Jesús de Nazaret se detuvo para sanar a esa mujer. No sabía Jesús que la pequeña de Jairo era la niña de sus ojos y estaba dando sus últimos suspiros. Pero lo peor estaba por llegar. Llegó la noticia de que su hija había muerto. Y los mensajeros le aconsejaron a Jairo que no molestes. Lucas 8:49 dice: Estaba hablando aún cuando vino uno de casa del principal de la sinagoga a decirle: Tu hija ha muerto. No molestes más al maestro. Oyéndolo, Jesús le respondió: No temas. Cree solamente y será salva. Para Jesús de Nazaret no era una molestia. Él simplemente alentó al gobernador de la sinagoga a creer y siguió adelante. Cuando llegaron a la casa de Jairo, Jesús inmediatamente calmó a los familiares que lloraban e ignoró sus burlas cuando les dijo que ella solamente estaba dormida. Lucas 8:52 dice: Y lloraban todos y hacían lamentaciones por ella. Pero él dijo: No lloréis, no está muerta, sino que duerme. El verso 53 dice: Y se burlaban de él sabiendo que estaba muerta. Mas él, tomándola de la mano, clamó diciendo: Muchacha, levántate. E inmediatamente se levantó y él mandó que se le diese de comer. ¿Cómo habrá sido estar entre una de las pocas personas a las que Jesús resucitó de la muerte? Esta muchacha debió haber sido muy especial siempre. Durante el resto de su vida, otros le habrían señalado

debido a este acontecimiento. ¿Qué importancia debía haber dado ella a su propia vida, sabiendo de que Dios le había hecho rezar de la muerte? La escritura nunca dice cuánto tiempo vivió esta mujer o lo fiel que fue. Tampoco dice cuánto agradeció los actos de su padre por ella. Pero podemos suponer que ella nunca olvidó la bendición que Jesús le dio. ¿Entendemos la importancia con que Dios nos considera a cada uno de nosotros? Probablemente no seremos resucitados físicamente de la muerte, pero nos ha resucitado de la muerte espiritual para darnos vida con Él. ¡Qué gran valor deben de tener nuestras vidas si el Rey de Reyes murió por nosotros! ¿Qué más necesitamos entender la importancia que somos para Él? Al igual que esta muchacha sin nombre, hemos sido tocados en algún momento por Jesús de Nazaret. Vivamos para Él y sirvámosle a Él toda la vida, porque Él se merece toda la adoración. Esa es la historia de la hija de Jairo.

Había un hombre enfermo llamado Lázaro, que era de Betania, el pueblo de María y Marta, sus hermanas. Las dos hermanas mandaron a decirle a Jesús: Señor, tu amigo querido está enfermo. Juan capítulo 11, verso 1 y verso 3. Cuando las fieles María y Marta se enfrentaron a una crisis de salud de su hermano, supieron a quién acudir. Enviaron un mensaje a Jesús de Nazaret para pedirle la curación de su hermano Lázaro. Las hermanas esperaron todo ese tiempo, quizás comiéndose las uñas de miedo. ¿A qué hora irá a aparecer el maestro? A medida que pasaron las horas, quizás se preguntaban, ¿qué habrá pasado? ¿Nos irá a fallar el maestro? ¿Irá a venir? ¿Irán a llegar los mensajeros con él? Quizás los asesinaron. A medida que perdía la vida Lázaro, quizás se preguntaban si Jesús habría de llegar con ellos. Jesús de Nazaret recibió el mensaje, pero esperó 2 días antes de regresar a Betania para sanar a su querido amigo. Cuando llegó, el duelo por Lázaro estaba en pleno auge. Las afligidas hermanas estaban claramente desconcertadas porque Jesús no hubiera venido antes. Lázaro llevaba 4 días sepultado. Cuando Jesús mandó que retiraran la piedra, Marta señaló que el cadáver ya apestaba. Seguro que se preguntaban en qué estaba pensando Jesús. En voz alta, Jesús oró al Padre y llamó a Lázaro a salir de la tumba. Y sus hermanas asombradas vieron salir a Lázaro de la tumba, todavía con el lino que le envolvía y una tela sobre su rostro. De repente el luto que tenían se convirtió en un franco regocijo. Lázaro había vuelto a la vida. La celebración no terminó allí. Vino gente de todas partes para oír del hombre que había salido de la tumba. La noticia de este acontecimiento casi increíble se difundió en gran velocidad. De inmediato la gente se dio cuenta que el hombre que había muerto había resucitado. Y muchos curiosos llegaron a la fe gracias al cómo Lázaro daba su testimonio. Cuando los principales sacerdotes se enteraron del milagro y la reacción del pueblo, conspiraron para matar a Jesús y a Lázaro para ocultar la verdad. Tuvieron éxito con Jesús, pero ¿vivió Lázaro? Las escrituras no nos dicen cuánto tiempo siguió vivo Lázaro después de su resurrección. Nunca lo sabremos en esa vida, pero no importa si vivió semanas, años, décadas, no importa. Su nueva vida fue un éxito lleno de fe. Sabemos que Jesús aún devuelve la vida a los muertos. Sabemos que muchos de nosotros hemos dejado al pecado en la tumba y hemos experimentado una nueva vida gozosa que únicamente Jesús ofrece. Cuando todos los creyentes viviremos eternamente con Él. Esta es la historia de Lázaro.

una vez más con ustedes para hablarles sobre Betsabé. Leemos 2 Samuel capítulo 11 verso 2 y verso 3, dice así: Una tarde, al levantarse David de la cama, comenzó a pasearse sobre la azotea del palacio, y desde allí vio a una mujer que se estaba bañando. La mujer era sumamente hermosa, por lo que David mandó a que averiguaran quién era, y le informaron: se trata de Betsabé, que es hija de Elián y esposa de Urías elitita. Imagínate tú al rey David paseándose sobre la azotea. De repente vio a una mujer que se estaba bañando. Betsabé debió haber sido una mujer encantadora, una mujer hermosa, podríamos decir un verdadero bombón. Y el rey, cuando la vio, se le endulzó la vista. Sí, fue incapaz de resistirse a cuánta belleza cuando la vio. Estaba en la azotea de su palacio. David envió un mensajero para que le llevasen a la esposa de Elitita. Y entonces David se acostó con ella. La escritura nunca parece preguntarse cómo se sintió Betsabé al respecto. ¿Se sintió ofendida al ser reclutada a la fuerza por un rey? ¿O se sintió obligada de que el rey se hubiera fijado en ella? Cualquiera que fuese su respuesta, ella no tuvo ni voz ni voto en esta situación. Entonces, para horror de ella, Betsabé descubrió que estaba embarazada. En la ley judía, el castigo del adulterio era la muerte, tanto para el hombre como para la mujer. El temor debió haberse empoderado del corazón de esta bellísima mujer, aun si ella pensaba en hacer algo, algún truco, de hacerle creer a Urías que el hijo que estaba esperando era de él. Pero ¿cómo hacerle creer a Urías que ese hijo era de él si él estaba lejos en la guerra? Sin duda sabía que el niño no era de él. Así que se le ocurrió algo espantoso al rey David. Y dijo el rey: ya tenemos la solución. Llamó a Urías a regresar a Jerusalén, suponiendo que Betsabé lo seduciría para tener un interludio romántico y el problema quedaría resuelto. Ideas que se le cruzaron a David. Pero el rey, que había caído en ese pecado cuando debería haber estado en el campo de batalla, no contó con la rectitud de aquel extranjero que se había tomado a pecho la fe judía, acudiendo ante el rey como se le había ordenado. Urías se negó hasta cruzar por la puerta de su propia casa, cuando otros estaban acampados, listo para la guerra. Él no se acostaría con su esposa en Jerusalén. David le hizo emborracharse, pero aún él así no fue a su casa. Sin ver otra alternativa y quizás sintiendo cada vez más culpabilidad por sus propios pecados, el rey cambió los planes, ordenando que Urías fuese situado en la primera línea de batalla y dejado sin defensa. El plan funcionó. Urías murió. Betsabé perdió a su esposo con la convivencia de su amante. Cuando el breve periodo de luto de Betsabé terminó, David la convirtió en su esposa. Unos meses después, ella le dio un hijo. Aunque la Biblia nunca culpa a Betsabé del pecado entre ella misma y el rey David, sí compartió la tristeza de él cuando Dios lo castigó a David llevándose la vida de su hijo. Pero Dios pronto la bendijo con otro hijo, Salomón. Uno que fue llamado por Dios y llegaría a ser uno de los más grandes reyes de Israel. Ella también tuvo 3 hijos más. Lea 1 Crónicas 3:5 y verá. Años después, Betsabé defendió el derecho de su hijo en convertirse en rey de Israel cuando su hermano mayor, Adonías, quiso usurpar el trono del anciano David. A petición de ella, David mantuvo la promesa de hacer rey a Salomón. Así que Betsabé debió haber sido más bondadosa que políticamente astuta. Porque cuando Adonías pidió casarse con Abisag, que había sido quien cuidaba a David en su vejez, Betsabé defendió su caso ante Salomón. Salomón amaba profundamente a su madre, pero vio que su hermano nuevamente amenazaba su trono. Pero él vio inmediatamente que su hermano de nuevo estaba amenazando su trono. Denegó la misión de ella e hizo matar a su hermano.
La historia de Betsabé es la de una segunda oportunidad. Su vida fue puesta boca abajo por el deseo de un gran rey, y ella fue seducida a cometer pecado con él. Pero ella no se quedó allí. Dios le dio otra oportunidad como esposa de David, y el resto del relato bíblico la muestra como una buena madre y esposa. Nadie la acusó de ningún otro pecado y ella vivió sin tacha. Amados, cuando Dios nos da una segunda oportunidad, podemos seguir los pasos de Betsabé. Mientras estemos vivos, estamos en una misión para Él. Ahora ustedes, mujeres, ¿será que puedan hacer de su vida una vida exitosa como la de Betsabé? Ustedes dirán. Yo aquí concluyo con la historia de Betsabé.

Hola, ¿qué tal? Hoy hablaremos de María Magdalena. Lucas capítulo 8, verso 1 y verso 2. Dice así: Después de esto, Jesús estuvo recorriendo los pueblos y las aldeas, proclamando las buenas nuevas del reino de Dios. Lo acompañaban los 12 y también algunas mujeres que habían sido sanadas de espíritus malignos y de enfermedades. María, la que llamaba Magdalena, y de la que habían salido 7 demonios. ¡Qué avergonzada y hasta enojada podría sentirse María Magdalena si estuviera con nosotros en la actualidad! Imagínate una mujer que lo único que sabemos que su trasfondo es que una vez que María Magdalena había sido sanada de una horrible plaga de demonios, ella siguió a Jesús finalmente. ¿Y cómo lo siguió? Ayudando a sostener en el ministerio con su propio dinero. Alguien podría decir, ¿por qué este está diciendo que la ayudaba con su propio dinero? En Lucas capítulo 8, en el verso 3, dice así: Juana, mujer de Chuza, intendente de Herodes, y Susana y otras muchas le servían de sus bienes. ¿Sí me estás escuchando bien? María servía a Jesús con sus bienes, con su propio dinero. Pero de algún modo, quizás debido a su posesión demoníaca, no era muy normal. O debido a la historia en que, hasta que mencionaron el nombre de esta mujer, la gente comenzó a relacionarla con Lucas 7:36 al 50, donde dice que había una mujer prostituta que lavó los pies de Jesús con perfume hasta que pasó Jesús por su lado. ¿Cuánto sufrió esta mujer por un espíritu que la atormentaba? Puede ser que ella era una mujer rica, una mujer acomodada. ¿Pero qué significa ese dinero? ¿Qué significa el dinero si nadie podía sanarla? ¿Qué significa el dinero en tu vida, el mucho dinero, si nadie puede hacer lo que tú realmente necesitas? Esta mujer ayudaba abundantemente en el ministerio de Jesús con su propio dinero. Ahora, lo que vemos acá es que ella se ofrece. Ella sigue las pisadas del Señor, ya que el nombre de María aparece en primer lugar de la lista de las mujeres con la que está relacionada. Quizás ella tuviera mayor estatura que las otras, cualquiera que fuese su posición en la sociedad. Esta mujer desempeña un importante papel en las Escrituras. María Magdalena estaba allí cuando crucificaron a Jesús en la cruz del Calvario. Mateo 27:56 dice: Entre las cuales estaba María Magdalena, María la madre de Jacobo y de José, y la madre de los hijos de Zebedeo. Imagínate, esta mujer fue la primera que vio a Jesús resucitado. Veamos lo que dice Juan en el capítulo 20, el verso 1. Dice así: El primer día de la semana, María Magdalena vino de mañana, siendo aún oscuro, al sepulcro, y vio la piedra quitada del sepulcro. Ahora el verso 18 dice: Fue María Magdalena dando las nuevas a los discípulos de que había visto al Señor y que Él le había dicho estas cosas. ¡Wow! ¡Qué impresionante! Esta mujer interesada en el Maestro, me imagino que ella andaba llorando, que su corazón estaba partido, me imagino que ella andaba desesperada y quería saber dónde se había metido el Maestro, dónde estaba. Ella quería ver el cuerpo de Jesús. Y los discípulos, sin dudarlo, le creyeron al relato que ella les hizo. Aquel domingo, tras la muerte de Jesús, mientras los discípulos huían, mientras ellos estaban en la cama, mientras ellos se escondían de las autoridades romanas, las mujeres fueron al sepulcro para preparar el cuerpo del Maestro. Ya que el día de reposo se había terminado, ellas podían haber terminado las tareas del viernes anterior. Marcos 16 dice: Cuando pasó el día de reposo, María Magdalena, María la madre de Jacobo y Salomé, compraron especies aromáticas para ir a ungirle. Imagínate qué sorpresa se llevaron. No había nadie, no había ningún cuerpo en el sepulcro. Aunque las mujeres les habían seguido fielmente y habían escuchado su predicación, aquello estaba por encima de su expectativa. Según indicaciones, los ángeles con quienes se encontraron en el sepulcro, las mujeres corrieron inmediatamente a buscar a los discípulos. Le avisaron a Pedro y a Juan, quienes escucharon su relato, inmediatamente fueron al sepulcro para comprobarlo. Cuando los discípulos llegaron y comprobaron con sus ojos que no había nadie en el sepulcro, María estaba sentada en la piedra que habían puesto al Maestro. Y se le aparecieron dos ángeles a María Magdalena y le preguntaron que por qué lloraba.
Y ella, con su corazón destrozado, entre lágrimas contestó: alguien se llevó a mi señor. Pero ella, girando su cabeza, vio, pero no reconoció a Jesús cuando le preguntó que por qué lloraba. ¡Era el mismo Jesús de Nazaret! Ella estaba reclamando a dónde se habían llevado el cuerpo de su señor. Pero cuando Jesús la llamó por su nombre, inmediatamente María reconoció que él era Jesús de Nazaret. Jesús volvió a enviarla a los 12, llevando la gozosa noticia. Por el agradecimiento a la buena obra que Jesús había hecho en su vida, María pasó el resto de su vida sirviendo al Maestro. María siempre había tenido en el centro de su existencia a Jesús de Nazaret. Mientras otros dormían, ella quiso ocuparse de su cuerpo. Pero lo que más me sorprende es que Jesús se le apareciera primero a esta mujer que era fiel. Ahora la pregunta del millón: ¿buscamos también nosotros constantemente a Jesús en nuestras vidas? ¿O lo tenemos a él como el 911? ¿Como el número de emergencia? Que simplemente cuando no más necesitamos. A medida que seamos más obedientes, al igual que María, somos bendecidos cuando hacemos de él un enfoque de nuestro ser. A medida que seamos más obedientes, nos sorprenderemos de la manera en que él nos usa para ministrar a otros. Esta fue la historia de María Magdalena. Bendiciones.

Y ahora hablaremos sobre Ananías y Zafira. Y dice así: un hombre llamado Ananías también vendió una propiedad y, en complicidad con su esposa Zafira, se quedó con parte del dinero y puso el resto a disposición de los apóstoles. Señor, te damos gracias por tu palabra. Enséñanos a honrarte en todo y que cuando prometamos algo para tu reino, sean nuestras palabras verdaderas y que cumplamos lo prometido. Estoy orando para que esta lección nos sirva como un solemne recordatorio sobre la gravedad del pecado. Esta vez estudiaremos los pecados de engaño y mentira, a los que la Biblia le llama una abominación ante Dios. Proverbios 12:22 dice: los labios mentirosos son abominación a Jehová, pero los que actúan con verdad son su deleite. Poco después de que Jesús regresó al cielo, los primeros cristianos formaron la primera iglesia en Jerusalén. Con la ayuda del Espíritu Santo, la iglesia crecía diariamente. En esa iglesia primitiva había una pareja cuyos nombres eran Ananías y Zafira. La Biblia no nos da ninguna información acerca de la historia, ni tampoco acerca de su familia, mucho menos de la fortuna de Ananías y Zafira. Lo que sí sabemos es que se pusieron de acuerdo para mentir acerca de su dinero. Para que entendamos mejor la historia de qué estamos hablando, vamos a leer el libro de Hechos, capítulo 4, verso 32, 34 y 35. Y dice así: y la multitud de los que habían creído eran de un corazón y un alma, y ninguno decía ser suyo propio nada de lo que poseía, sino que tenían todas las cosas en común. Así que no había entre ellos ningún necesitado, porque todos los que poseían heredades o casas las vendían y traían el precio de lo vendido, y lo ponían a los pies de los apóstoles, y se repartía cada uno según su necesidad. Notemos algo extraordinario en estos primeros cristianos de Jerusalén: habían acordado compartir todo lo que poseían ellos. También habían acordado abrir un fondo común para distribuir las necesidades. Nadie obligaba a eso a los miembros del grupo. A la iglesia primitiva, la partición era completamente voluntaria. Ahora que conocemos los antecedentes, comencemos con la historia de Ananías y Zafira. Hechos, capítulo 1, verso 4. Pero cierto hombre llamado Ananías y Zafira con su mujer vendió una heredad y sustrajo el precio, sabiéndolo también su mujer, y trayendo solo una parte la puso a los pies de los apóstoles. Y dijo Pedro: Ananías, ¿por qué llenó Satanás tu corazón para que mintieses al Espíritu Santo y sustrajese del precio de la heredad, reteniéndola? ¿No se te quedaba a ti? ¿Y vendida no estaba en tu poder? ¿Por qué pusiste esto en tu corazón? No has mentido a los hombres, sino a Dios. Al igual que Bernabé, Ananías y Zafira habían vendido un lote de terreno, pero acordaron guardarse una parte del dinero para ellos. Querían comer helados a escondidas. Algunos los acusan de ser ambiciosos, pero la Biblia señala un pecado diferente: el engaño. Retener parte de su propio dinero no era un pecado. Ellos podrían haber dispuesto quedarse con todo, o entregarlo todo, o solo una parte. Ellos pecaron porque quisieron impresionar a los demás de la iglesia como que estaban dando todo el dinero por el cual habían vendido la propiedad. El plan de Ananías y Zafira era un acto definido de engaño, en otras palabras, una trampa. Por eso Pedro los amonestó severamente por haberle mentido al Espíritu Santo. Las consecuencias se establecen claramente en el libro de Hechos, capítulo 5, verso 5 y verso 6. Al oír Ananías estas palabras, cayó y expiró, y vino un gran temor sobre todos los que oyeron. Y levantándose los jóvenes, lo envolvieron, y sacándolo, lo sepultaron. Unas 3 horas más tarde aparece Zafira, bien campante. Bien alegre se presenta a la asamblea de los creyentes. El apóstol Pedro la confrontó con el tema del dinero. Zafira mintió y también cayó muerta instantáneamente. Hechos, capítulo 5, verso 7 y verso 10. Pasado un lapso de 3 horas, sucedió que entró su mujer, no sabiendo lo que había acontecido. Entonces Pedro le dijo: dime, ¿vendices en tanto la heredad? Y ella dijo: sí, en tanto. Pedro le dijo: ¿por qué conviniste en tentar al Espíritu del Señor?
He aquí a la puerta de los pies de los que han sepultado a tu marido y te sacarán a ti. Al instante ella cayó a los pies de él y expiró. Y cuando entraron los jóvenes, la hallaron muerta y la sacaron y la sepultaron junto a su marido. Si vemos aquí en esta actitud de Zafira, venía con los planes deshonestos de su marido. Su lealtad era para su esposo, no para Dios. Cuando Pedro le hizo la pregunta directamente acerca del dinero, ella mintió, al parecer sin ningún remordimiento. Ananías y Zafira murieron, ambos por una mentira. Para nosotros es algo difícil de comprender, pero creo que el propósito de Dios al hacer esto fue lo que le sucedió a ellos. Puede ser que Él nos deja un testimonio cuán terrible es la mentira delante de los ojos de Dios. La iglesia de Jerusalén fue la primera iglesia. Tenían muchas lecciones que aprender y la Biblia dice que nadie tenía ninguna duda sobre lo que Dios sentía por la mentira. Ahora, ¿qué de nosotros hoy en día? ¿Pensamos que el pecado de la mentira hoy es más severo que antes ante los ojos de Dios? No, no lo es. Debemos examinar nuestras vidas si somos siempre honestos o no lo somos. La verdad es que no hay términos medios en este caso. O hablamos la verdad o no la hablamos. Y si lo que decimos no es verdad, entonces es una mentira. Debemos darnos cuenta de que aquellos que viven con nosotros saben cuán honestos somos en realidad. No podemos engañar a Dios. Pero Ananías y Zafira tuvieron que aprender la lección por el camino difícil. Como resultado del ejemplo de esta pareja, toda la iglesia tuvo temor en hacer el mal. No queremos seguir los pasos de Zafira, sino de aquellos cristianos que aprendieron su lección. Zafira quería parecer muy buena, pero no lo era. Como aquella iglesia primitiva, necesitamos tener temor y evitar de hacer el mal. ¿Por qué aún así mentimos y no morimos de inmediato? Una pequeña parte de nosotros sí muere. Nuestro espíritu disminuye y cada vez nos alejamos de la presencia del Señor. Mientras que si nosotros seguimos fiel al Maestro y decimos la verdad y en nosotros hay honestidad, seremos triunfadores y no tendremos de qué avergonzarnos. Dios te bendiga. Esta es la historia de Ananías y Zafira.

Génesis capítulo 4, verso 8 dice así: Y dijo Caín a su hermano Abel: Salgamos al campo. Y aconteció que estando ellos en el campo, Caín se levantó contra su hermano Abel y lo mató. Y dijo Jehová a Caín: ¿Dónde está Abel tu hermano? Y él respondió: No sé. ¿Soy yo acaso guarda de mi hermano? Y él le dijo: ¿Qué has hecho? La voz de la sangre de tu hermano clama a mí desde la tierra. Ahora pues maldito seas tú de la tierra que abrió su boca para recibir de tu mano la sangre de tu hermano. Cuando labres la tierra, no te volverás a dar su fuerza. Errante y extranjero serás en la tierra. Y dijo Caín a Jehová: Grande es mi castigo para ser soportado. He aquí me echas hoy de la tierra y de tu presencia me esconderé y seré errante y extranjero en la tierra. Y sucederá que cualquiera que me hallare me matará. Y le respondió Jehová: Seguramente cualquiera que matare a Caín, siete veces será castigado. Entonces Jehová puso señal a Caín para que no lo matase cualquiera que lo hallare. Salió pues Caín delante de Jehová y habitó la tierra en Nod. Últimamente he estado leyendo un libro maravilloso, el libro de Yacer. Antes de hablarle sobre la historia de Caín y Abel, leamos 2 Samuel capítulo 1 verso 17, dice así: Y endechó David a Saúl y a Jonatán y a su hijo con esta endecha, y dijo que había enseñado a los hijos de Judá: He aquí que está escrito en el libro de Yacer: Ha perecido la gloria de Israel sobre las alturas. Leemos Josué capítulo 10 verso 13: Y el sol se detuvo y la tierra se paró, hasta que la gente se hubo vengado de sus enemigos. ¿No está escrito en el libro de Yacer? Y el sol se paró en medio del cielo y no se apresuró a ponerse casi un día entero. Les hablo de un libro antiguo, el libro de Yacer, un libro que fue impreso en Venecia en 1625. Ahora bien, este libro dice que Jehová no miró con agrado a Caín ni a la ofrenda suya, y se ensañó Caín en gran manera y que decayó su semblante, y que había traído de los frutos inferior de la tierra ante Jehová. Y Caín se enceló contra su hermano Abel y debido a eso buscó un pretexto para matarlo. Y aconteció que Caín y su hermano Abel salieron al campo a laborar, y aconteció que estando ellos en el campo, Caín araba su tierra y Abel alimentaba su rebaño. Y el rebaño de Abel pasó por encima de la tierra que Caín había arado, y esto enfureció mucho a Caín. En otras palabras, Abel iba con su rebaño, con sus ovejas, y las ovejas se pasaron por encima de la tierra que Caín había arado, o sea, por en medio de las tierras aradas. Y esto hizo que Caín se enojara demasiado. Y Caín se acercó a su hermano Abel con cólera y le dijo: ¿Qué hay entre tú y yo? ¿Qué vienes a hacer a mis tierras si traes vuestro rebaño para alimentarlas a ellas? Y Abel le contestó a su hermano Caín y le dijo: ¿Qué hay entre tú y yo? Mira qué bonito. Tú sí tienes el derecho de comer la carne de mi rebaño y vestirte con la lana de mis ovejas. Y ahora, por lo tanto, aplace la lana de mis ovejas con las cuales te vistes, y recompénsame por el fruto y la carne que has comido. Y cuando hayas hecho esto, entonces me iré de la tierra como tú me has dicho. Había una disputa entre ellos. No es simplemente que lo mató así por así. Abel tenía todo el derecho de llevar su rebaño a las tierras de Caín, porque Caín se servía de la lana de las ovejas, del fruto y también de la carne, y no quería que su hermano llevara su rebaño a comer a las tierras de él. Aún existe gente de esta calidad o de este calibre en nuestra sociedad, gente egoísta. Y Caín estaba enfurecido con su hermano Abel al saber que Dios no había visto con agrado su ofrenda. Quizás haber dicho: Dios no me ama. Vio con agrado a la ofrenda de mi hermano, y papá y mamá lo quieren más a él que a mí. ¿Ahora Dios está de su lado? Y se le metió entre cejas matar a su hermano. Y enfurecido le dijo Caín a su hermano: Ciertamente, este día te mataré, ¿y quién requerirá tu sangre de mí? Y Abel le contestó a Caín y le dijo: Seguramente el Todopoderoso que nos ha hecho de la tierra, él vengará mi causa, y él requerirá mi sangre de ti si me matas, porque Jehová es el juez y el árbitro.
y Él es el que recompensará a los hombres según su mal. Y ahora, si tú me matas aquí, sinceramente el Todopoderoso conoce tus vistas secretas y te juzgará por el mal que has declarado hoy hacerme a mí. Y cuando Caín oyó hablar de esa manera a su hermano Abel, se elevó su cólera y su ira fue encendida contra su hermano Abel por sus declaraciones. Caín se apresuró y se levantó y tomó una parte del hierro de los instrumentos de arar, y con él de repente golpeó a su hermano y lo mató. Y Caín derramó la sangre de su hermano Abel sobre la tierra, y la sangre de Abel corrió sobre la tierra ante su rebaño. Y después Caín se arrepintió de haber matado a su hermano y cayó tristemente en pena y lloró sobre él y sufrió sumamente. Y Caín se levantó y excavó un agujero en el campo, en donde puso el cuerpo de su hermano y lo cubrió con polvo. Y Jehová sabía lo que Caín había hecho con su hermano, y Jehová se le apareció a Caín y le dijo: ¿Dónde está Abel, tu hermano, que estaba contigo? Y Caín disimuló y le respondió: No sé, ¿soy yo acaso guarda de mi hermano? Y él le dijo: ¿Qué has hecho? La voz de la sangre de tu hermano clama a mí desde la tierra de donde lo mataste. ¿Por qué has matado a tu hermano y has querido disimular ante mí? Y te imaginabas en tu corazón que yo no te vi ni conocía todas tus acciones. Ahora bien, lo peor para Caín: cuando labres la tierra, no te volverá a dar su fuerza, ya que las espinas y los cardos serán los productos de la tierra, y errante y extranjero serás en la tierra. Salió pues Caín delante de Jehová y del lugar de donde era, y fue vagabundo y errante hacia el oriente del Edén. Y conoció Caín a su mujer, la cual concibió y dio a luz a Enoch, diciendo: En aquel tiempo Jehová comenzó a darme descanso y tranquilidad en la tierra. Entonces Caín comenzó a construir una ciudad, y él llamó el nombre de la ciudad Enoch, según el nombre de su hijo, porque en aquel tiempo Jehová le había dado el descanso sobre la tierra, y no lo trasladó a vagar como en el principio. Y a Enoch le nació Irad, e Irad engendró a Mejuael, y Mejuael engendró a Metusael, y Metusael engendró a Lamed. Esta es la historia de Caín, acompañada de secretos ocultos en el libro de Yacer. Dios te bendiga.

Bendito sea tu nombre, Dios. Te exaltamos, te bendecimos. Eres un Dios fuerte. Eres un Dios poderoso.

palabras repetidas, basta de mensajes disfrazados, basta de canciones que entretienen y no cambian todo el corazón de un esclavo.

0: Uy, Alex, otra vez tarde, no aprendes. Son más de las 12.
1: Perdón, patrón, no se vuelve a repetir.
0: Seguro, no se va a volver a repetir, porque a este paso vamos a tener que cerrar el negocio.
1: Uy, no diga eso, patrón. Yo sé que con la ayuda de Dios y con el esfuerzo de todos nosotros vamos a salir adelante.
0: No lo creo, pero de todas maneras ponte a trabajar ya, es tarde.
1: Ok, sí, señor, como mande.

0: está?
1: Bien. ¿Cuándo viene?
0: Bueno, yo no sé todavía cuándo vaya a volver, pero ya pronto voy para allá, para casa.
1: Te extraño mucho.
0: Yo te llamo ahorita, mi amor, cuando llegue a donde voy a ir, yo te voy a llamar, ¿está bien?
1: Papi, quédate un ratito más, quédate aquí hablando.
2: Hola a todos, que el Señor me los bendiga. Quiero que le presten atención a todo lo que diga. Me tomó mucho trabajo para hacer esta canción, pero quiero que sepan que abierto está mi corazón. Agradezco a tantos por la ayuda que me han dado.

perdón papá y mamá por compartir pocos minutos los domingos por las tardes, pero como los disfruto. Gracias mami por tu amor y papi por tus consejos. Si no fuera por ustedes no hubiese llegado.

Gracias, Padre, porque me has puesto en el camino gente que a pesar de mis defectos han sabido amarme. Gracias.

mano sobre tu corazón y di conmigo: yo confieso que Jesucristo es mi Señor y mi Salvador. Yo abro las puertas de mi vida a la presencia del Espíritu Santo. Yo consagro

Y dice la escritura que los redimidos han vencido al diablo por la sangre del Cordero y por la palabra de su testimonio. Y eso es lo que hacemos esta noche: damos testimonio de que el Cordero de Dios ha vencido, de que Él está exaltado sobre los cielos y la tierra es el estrado de sus pies. Y cuando nosotros hacemos eso, entonces, mi querido hermano, mi querida hermana, en el ambiente empiezan a romperse todos los estorbos y todas las barreras, y la mentalidad de derrota y la mentalidad de opresión empieza a ser quebrada por el poder de la sangre de Jesús. Y de repente, di conmigo, de repente empiezo a pensar bien. De repente empiezo a ser libre de pensamientos de muerte y de desesperación y de angustia, y empiezo a ser lleno con toda la posibilidad de la palabra de Dios, con toda la posibilidad del propósito del Padre para ti y para mí. Aleluya.

Tu luz ha nacido, dice el Señor. Deep darkness will cover the earth, but I will shine my light upon you, says the Lord. Aunque las tinieblas cubran la tierra, yo haré nacer mi luz sobre ti, dice el Señor.

Te escucho, Señor. Díselo en tus propias palabras. En las vigilias de la noche, Señor. En las vigilias de la noche. Mi alma va en pos de ti, Señor, para oír tu voz.

Di conmigo: yo recibo la gracia, recibo el favor de mi Padre Celestial. Gracias, Señor, porque yo sé que tú estás obrando.

¡Vamos, grita! ¡Vamos! ¡Oh!

Levanta tu mano derecha y di conmigo: Jesucristo es mi Señor y mi Salvador. Yo soy libre de los yugos, de las tinieblas, de los espíritus de iniquidad que vinieron a mí a causa de los pecados de mis antepasados. Hoy yo invoco el poder de Dios

yo piso sobre serpientes y escorpiones. Dilo así conmigo.

porque me he sentido solo. Pero en ese momento de tristeza y de dolor, apareces tú, mi Señor. Extendiendo tu mano, me dices, yo estoy contigo.

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Buen día, bendiciones, estimado pueblo del Señor, que en esta mañana ya nos sintoniza a través de la FM en frecuencia 89.3, su radio Cairo 7, en este momento ya transmitiendo la bendición a través del espacio de Interacción Cairo, tres horarios establecidos de lunes a viernes de 8 a 11 de la mañana. Estamos dando inicio, en el cual le damos la bienvenida a quienes se nos van uniendo a esta transmisión hermosa, así que le invitamos a quedarse con nosotros, a acompañarnos en este hermoso día, en esta preciosa audición de este día martes 21 de julio del año 2026, siendo ya las 8 de la mañana con 13 minutos.

siempre agradecido y contento con nuestro Dios, porque Él es el que nos da la vida, nos permite desarrollarnos en un nuevo día conforme a su voluntad y haciendo nuestros labores diarios. Así que gracias a Él, Él nos da la vida y nos permite ejercer lo que hacemos diariamente. Entonces hay motivo por el cual estar agradecidos con Dios. Él nos permite este aire, este oxígeno que estamos respirando en este día de hoy. Y también dele gracias a Dios por su entorno, por sus familiares, si están con bien, si están con vida, si están con salud. Entonces agradezca a Dios, porque si usted está bien y su entorno está todo bien, hay muchos motivos por el cual agradecer a Dios.

0: saludamos y bendecimos a nuestros fieles oyentes que en cada espacio que vamos transmitiendo, que vamos realizando, van al pendiente de nosotros, quizás nos escuchan en su casita, o usted que está en su negocio, o usted que está trabajando quizás en el campo y ahí está con su radio receptor sintonizando la FM. Muchas bendiciones. Gracias por su preferencia a esta frecuencia 89.3. En estos momentos compartiendo ya los espacios de Interacción Kairos, espacios de música variada con interactuar con nuestros fieles oyentes y por supuesto el texto de la semana que lo hemos compartido desde el día de ayer. Espero que ya usted se lo haya memorizado, se lo haya aprendido, para que en este día usted tenga toda la confianza en llamarnos, pedirnos el tema de su preferencia y decirnos el texto de la semana. Ayer era válido que no me lo dijeran porque era quizás un momento preciso en el cual se los comenté, entonces tenían que procesarlo. Entonces ya para hoy ya usted se lo sabe. Lo encontramos el texto de la semana en Salmos capítulo 37 versículo 5. Salmos capítulo 37 versículo 5, donde su palabra nos dice: encomienda a Jehová tu camino y confía en él y él hará. Así nos dice su palabra, lo leemos nuevamente: encomienda a Jehová tu camino, confía en él y él hará. En este hermoso versículo contiene tres verdades que pueden transformar nuestras vidas. Y la primera es encomienda. Dios nos invita a poner en sus manos aquello que nos preocupa. Él quiere que le entreguemos no solo nuestras alegrías, sino también nuestras cargas, nuestros planes, nuestras dudas y aquello que nos roba el sueño. Entonces, la segunda es confía. Confiar significa que creer en Dios, aun cuando no entendemos lo que está pasando, porque es descansar en la certeza de que Él conoce el camino completo, mientras nosotros solamente vemos una parte. Entonces, el confiar nos permite caminar con paz, porque sabemos que Dios nunca pierde el control. Entonces, ¿por qué atemorizarnos? Y la tercera es una promesa que este versículo lo dice y es: Él hará. Él hará, de hacer. Estas dos palabras nos recuerdan que Dios siempre actúa. Tal vez no de la manera que esperamos ni en el momento que deseamos, pero sí de la forma en que traerá a su nombre, traerá gloria a su nombre y bendición para nuestra vida. Cuando Dios obra, lo hace con sabiduría, lo hace con amor, lo hace con perfección. Así que si hoy lleva usted una carga pesada, no sigas caminando con ella solo, entrégasela al Señor. Así es, porque Él es fiel y nunca abandona a quienes depositan su confianza en sus manos. Entonces confíe en Dios, confíe con todo su corazón, confíe con toda su mente. Esto hemos reflexionado a través del versículo de la semana. Ya ve cómo Dios nos bendice a través de la palabra y aún más con un texto que lo estamos mencionando durante toda la semana. Ya ayer lo comentamos y ayer reflexionamos y hoy una vez más Dios nos regala cómo interpretarlo, cómo reflexionar a través de él en Salmos capítulo 37 versículo 5. Si no se ha memorizado el texto todavía, memorícese la cita para que usted a través de la cita vaya a encontrar el texto de la semana, en el cual este texto es para bendecir la vida de nuestros fieles oyentes y que usted sea edificado a través de la palabra.
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0: Bien, ya hemos meditado un poco, hemos dado gracias a Dios también, porque sin Él nada somos, sin Él nada podemos y con Él todo lo podemos hacer. Todo aquello que parece imposible, para Dios todo es posible. Entonces crea en Él con todo su corazón, cada día afiance sus pasos, porque a través de Él es que nuestra vida se pone firme, se hace firme, porque Él es el que nos da la fuerza, el que nos da la fortaleza para avanzar y seguir adelante. Así es, entonces ya avanzamos 19 minutos de las 8 de la mañana en el primer espacio de Interacción Kairo, saludando a todas las familias nicaragüenses que en esta mañana se nos unen a la fiel sintonía de esta hermosa frecuencia, recordándole que las líneas telefónicas ya están disponibles, ya están habilitadas para que usted nos escriba, para que usted nos llame. Así es, entonces por acá le espero, por acá con todo amor y amablemente le vamos a atender, porque así se merece atender al pueblo del Señor.

comenzamos con más. Tenemos reporte de sintonía. Vamos a darle lectura para luego complacernos. Dice uno de los reportes: hola, buenos días. Complázcame con el himno Mejores Tiempos Vendrán, de Javier Enrique, de parte de Lilian Velázquez, del Bramadero 1 Fantasma. Saludos y bendiciones en el Bramadero 1 Fantasma a nuestra hermosa audiencia, especialmente los saludos a nuestra hermana Lilian Velázquez, quien nos hace el reporte y la solicitud del tema musical Mejores Tiempos Vendrán.

Otro de los reportes que nos ha llegado en este precioso momento nos dice: regáleme el tema Yo Profetizo Vida de parte de Rubí. Me reporto de Soledad. Saludos para ustedes. Okay, saludos y bendiciones a nuestra hermana Rubí, que ahí nos hace el reporte para solicitar el tema Yo Profetizo Vida y nos reporta sintonía de Soledad. Así que muchas gracias por el reporte. Dios me la bendiga.

más de los reportes que tenemos por acá, nos dice: buen día, hermana, bendiciones, espero que esté bien, muchas gracias. Programa el tema musical Sin Ti de Alex Zurdo. Atentamente, Elmer Lanusa de Santa Isabel, Jinotega. Presentamos los saludos especiales a nuestra amable audiencia en Santa Isabel, Jinotega. Así es, a la vida de nuestro hermano Elmer Lanusa, que nos hace el reporte y la solicitud del tema musical Sin Ti de Alex Zurdo. Bien, inmediatamente nos vamos a la parte musical, pero antes vamos a leer otro de los reportes. Nos dice: bendiciones, sierva, regáleme la alabanza Lucharé de parte de Alba Luz González en Willy Jinotega. Dios me la bendiga, hermana Albita, gracias por el reporte. Saludos a su esposo, a sus pequeños, Dios me la bendiga. Ahí nos solicita el tema musical Lucharé. Saludos, hermana Alba, y nos reporta sintonía de Willy Jinotega. Nos vamos a la parte musical, enseguida regresamos.

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bien avanzamos con más. Tenemos las 8:47. Estamos aproximándonos ya a la recta final del primer espacio de Interacción Kairos. Tenemos por acá reporte, por acá que nos dice: hola, buenos días, hermana. Regáleme el canto Promesas. Soy Giselle Sevilla de Matagalpa. Pase lindo día, nos dice. Muchísimas gracias, Giselle. Dios me la bendiga a usted. Gracias por reportarse. Nos saludos en Matagalpa, nuestra hermosa audiencia. Especialmente los saludos a Giselle Sevilla, quien nos hace el reporte.

Tenemos otro de los escritos por acá que nos dice: bendiciones, hermana, regáleme el tema Mi amor por siempre, de Judith Murillo, con saludos para su esposo Fran López. La escucho, dice, acá en Orotina, Costa Rica, atentamente, Milady Hernández. Saludos a nuestra hermana Milady Hernández. Ahí nos hace el reporte y presenta los saludos especiales a su esposo Fran López con el tema musical Siempre, Mi amor por siempre, de Judith Murillo. Por acá lo tenemos ya listo y preparado. Saludos, hermano Fran López. Los saludos son de parte de su esposa, que le ama mucho. Bien, nos vamos a la parte musical. Entregamos estas dos participaciones y vamos cerrando de una vez el espacio, el primer espacio. Nos resta de 9 a 11 de la mañana, así que usted siga reportando la sintonía aquí con nosotros. Con todo gusto le vamos a complacer.

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recordándole también el texto de la semana en Salmos capítulo 37 versículo 5, donde su palabra nos dice: encomienda a Jehová tu camino y confía en él y él hará. Así nos dice su palabra en Salmos capítulo 37 versículo 5, donde usted lo puede encontrar y también reflexionar en esta hermosa palabra que estaremos compartiendo en esta hermosa semana. Bien, tenemos reporte por acá, vamos a darle lectura para luego complacer. Nos dice: regáleme dos alabanzas de Tomás Ocampo. Atentamente, Carmencita Sevilla, la escucho en Turuguás, Ayapal. Saludos en Turuguás, Ayapal, a nuestra hermosa audiencia, especialmente los saludos a Carmencita Sevilla, quien nos hace el reporte y la solicitud de estas dos participaciones de Tomás Ocampo. Tenemos otro de los escritos por acá que nos dice: buenos días, regáleme la alabanza, una alabanza de cumpleaños para saludar a Darwin Peralta, que el día de hoy se encuentra de cumpleaños de parte de su sobrinita Yugdari Blandón Peralta del CUA. Saludos en el CUA a nuestra hermosa audiencia, especialmente los saludos a Yugdari Blandón, quien hace el reporte para saludar a su tío Darwin Peralta, que el día de hoy se encuentra de cumpleaños. Nos vamos a la parte musical entonces, enseguida regresamos.

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0: continuamos con más. Tenemos ya las 9 de la mañana con 29 minutos, 9 de la mañana con 29 minutos, ya avanzado del segundo espacio de Interacción Cairo. Tres horarios establecidos en el cual es el único propósito es bendecir su vida, edificarla a través de cada contenido que tiene, cada alabanza. Entonces siempre es un mensaje de bendición. Entonces esperamos que usted lo esté disfrutando en este, en esta preciosa mañana de hoy, martes 21 de julio del año 2026.
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0: Y también haciéndole mención al texto de la semana en Salmos capítulo 37, versículo 5. Salmo 37, versículo 5, donde su palabra nos dice: encomienda a Jehová tu camino y confía en él y él hará. Y a través de este hermoso texto comprendemos algo muy maravilloso, y es una promesa que encontramos en este versículo. Dios no nos pide que resolvamos solos cada problema de la vida, nos invita a depositar nuestro camino en sus manos. El camino representa nuestras decisiones, nuestros proyectos, nuestra familia, nuestro trabajo, nuestros sueños y también nuestras preocupaciones. Y muchas veces queremos saber cómo Dios va a obrar, pero el primero nos llama a confiar. La confianza no depende de ver resultados inmediatos, sino de conocer el carácter de Dios. Él es fiel, justo y nunca abandona a quienes confían, a quienes ponen su esperanza en Él. Así es, entonces, tal vez hoy estás tú orando por tu hijo, por alguna restauración de tu hogar, por una necesidad económica o por una puerta que aún permanece cerrada. Este versículo nos recuerda que Dios ya conoce esa situación. Él ha escuchado cada oración y está orando, aunque todavía no puedas ver el resultado. Entonces siga confiando, siga depositando esa confianza en nuestro Dios. Tenemos ya las 9:31. Esperamos usted esté siendo bendecido en esta hermosa mañana de hoy. Esperamos esté teniendo un día excelente también. Vamos a disfrutar de dos participaciones más para luego continuar con más del espacio de Interacción Kairos.

avanzamos con más del espacio Interacción Cairo. Dios bendiga su vida, a usted que nos escucha en casita junto a su familia. Saludos a la ama de casa, también saludos a los padres, los padres de familia que andan ejerciendo sus labores en el campo, que Dios me los bendiga, o quizás andan trabajando en otro tipo de trabajos, Dios me los bendiga. También acá en el casco urbano saludamos a los dueños de negocio, los que se anuncian con nosotros, los programadores, cada una de las personas que forman parte de Kairos, ya sea acá anunciándose con nosotros o ya sea escuchando la FM. Dios me los bendiga, saludos a cada uno de las personas que están formando parte de la sintonía en esta hermosa mañana. Saludamos en los diferentes barrios de Huilinoa, Segovia, a quienes nos están escuchando. Muchas gracias por su preferencia a esta frecuencia. También a quienes nos escuchan a través de la web, sabemos que a través de la web llegamos a tantos lugares porque tiene una cobertura muy amplia y nos permite llegar con el evangelio a tantos lugares, a tantos sitios, a tantos corazones que están sedientos de escuchar la palabra de Dios, de escuchar y ser bendecidos a través de esta estación radial. Bien, vamos a escuchar una participación más para luego tener una pausa comercial y luego continuamos con más.

Bien, tenemos ya las 9:47. Vamos a leer un reporte que nos ha llegado por acá. Nos dice: buenos días, regáleme el tema Cruzando el Desierto con Gamaliel Herrera, de parte de Karen Celedón, de La Luz Quilalí. Saludos en La Luz Quilalí a nuestra hermosa audiencia, especialmente los saludos a Karen Celedón, que nos hace el reporte. Vamos a entregar esta participación seguida de otra participación más para luego finalizar el espacio, el segundo espacio, con pausa comercial, y luego dar inicio al tercer espacio de Interacción Cairo. Vamos hasta eso de las 11 de la mañana, no lo olvide, y luego sí, siempre invitándole a formar parte a través de los reportes o a través de las llamaditas telefónicas. Dios me le bendiga.

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0: bien, continuamos con más en esta hermosa mañana de hoy, martes 21 de julio del año 2026, siendo ya las 10 de la mañana con 9 minutos, 10 de la mañana con 9 minutos, ya disfrutando del tercer espacio de Interacción Kairos. Así es, entonces, invitándole a usted a formar parte de él a través de su reporte, a través de sus llamaditas telefónicas. Así es, siempre es un placer, siempre es un gusto saludarles y bendecirles a través de estos espacios de la mañana. Acá acompañándole en controles y locución Aniel Cagaliano, gracias al privilegio que Dios me permite.
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0: Recordándole también el texto de la semana en Salmos capítulo 37 versículo 5, donde su palabra nos dice: encomienda a Jehová tu camino y confía en él y él hará. Así nos dice su palabra en Salmos capítulo 37 versículo 5. Le saludamos y le bendecimos a usted que nos acompaña en esta mañana en la fiel sintonía. Tenemos reporte por acá que nos dice: hola, regáleme el tema La princesa y el sapo. Saludos a la niña Marileidis Nazaret Palacio López, atentamente Marjuris López de La Rica Willy. Saludos a La Rica Willy, a nuestra hermosa audiencia, especialmente los saludos a Marjuris López, quien hace el reporte y presenta los saludos a Marileidis Nazaret Palacios. Ahí están los saludos, ok. Vamos inmediatamente a complacer la solicitud que nos ha hecho en este precioso momento. Tenemos más de los reportes por acá que nos dice: Dios le bendiga, hermana, regáleme el canto El Espejo No Miente de Juan Reyes, de parte de Maudiel Rodríguez de Abisinia, El Cuá. Saludos en Abisinia, muchas bendiciones a nuestra audiencia en ese lugar, especialmente los saludos a nuestro hermano Maudiel Rodríguez, que nos hace el reporte de sintonía. De los reportes que nos ha llegado en este momento nos dice: hola, bendiciones, hermana, regáleme el tema Lágrima en el Desierto, de parte de Araceli Gutiérrez del Moradito. Dios bendiga a nuestra hermosa audiencia en el Moradito, especialmente los saludos a nuestra hermana Araceli Gutiérrez, quien hace el reporte y la solicitud del tema musical Lágrima en el Desierto. Inmediatamente nos vamos a la parte musical, enseguida regresamos con más.

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avanzamos ya 37 minutos de las 10 de la mañana, avanzando ya con el tercer espacio, ya aproximándonos a la recta final. Pero antes vamos a complacer solicitudes que tenemos en el momento. Vamos a bendecir en este momento la vida de nuestro hermano Ernesto Ruiz. Él nos escucha en San José de los Lirios, Jalapa, muy fiel oyente de Radio Cairo. Dios me lo bendiga, hermano Ernesto. Saludos a su familia. Gracias por reportarse. No, él nos solicita dos participaciones: el tema Altar sin Lágrimas con Ramón González y el tema El Hijo Ausente con Humberto Sabán. Ya las tenemos preparadas para saludar y bendecir la vida de nuestro hermano Ernesto Ruiz de San José de los Lirios, Jalapa. Entonces, en esta ocasión también tenemos otro de los reportes por acá que nos dice: buenos días, bendiciones para usted. Suene la canción Río de Lágrimas de Evelyn Alfaro desde el Amparo, Bocaicito. Saludos a Evelyn Alfaro, Dios me la bendiga. Saludos a nuestra audiencia en Amparo, Bocaicito. Especialmente los saludos a nuestra hermana Evelyn Alfaro, que nos hace el reporte y la solicitud del tema Río de Lágrimas. Vamos a la parte musical, enseguida regresamos para despedir el espacio.

avanzamos con más de Interacción Kairos. Estamos ya en la recta final de este hermoso espacio de interacción de 8 a 11 de la mañana. Ya estamos en la parte final. Agradecemos a cada una de las personas que interactuaron con nosotros a través de los reportes, a través de las llamaditas telefónicas. Siempre es un placer, siempre es un hermoso privilegio. Recuerde que nos resta el espacio de 11 a 12 del mediodía, Gruperos Cristianos, para que usted no se lo pierda y pueda disfrutar de este hermoso espacio y pueda solicitar el tema de acuerdo al perfil. Es un perfil totalmente grupero el espacio que sigue, ¿sí? Nos despedimos de este espacio y le invitamos a seguir en la fiel sintonía de Kairos en frecuencia 89.3.

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2: Once y dos minutos.

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0: Bien, tenemos las 11 de la mañana con 12 minutos, 11 de la mañana con 12 minutos, ya transmitiendo para usted el espacio Gruperos Cristianos de 11 a 12 del mediodía, acompañándole acá en controles y locución, su hermana y amiga Anielka Galeano. Aquí Dios nos permite estar desarrollándonos en estos espacios para hacer de bendición a tanta gente hermosa y maravillosa que nos está sintonizando, tantos corazones que están ahí fielmente pegados a su radio receptor, a su equipo de sonido, quizás conectadito con su teléfono, con sus auriculares, sintonizando la FM. Muchas bendiciones, gracias por su preferencia a esta hermosa estación radial en frecuencia 89.3.
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0: Saludamos y bendecimos a nuestros fieles oyentes que siempre están formando parte de cada espacio a través de sus reportes, a través de sus llamaditas. Siempre nos alegra saber que tenemos un pueblo activo y que está ahí fielmente escuchándonos y que está también reportando la sintonía.

Las líneas están completamente disponibles, están habilitadas para que usted ya nos comience a escribir, nos comience a llamar. La línea Tigo que tenemos es el número 7696-0384, 7696-0384. También tenemos la línea Claro, el número 2735-6098, 2735-6098. Estas son ambas líneas en las cuales están habilitadas y disponibles para que usted nos escriba o para que usted nos llame. Aquí estamos atentos a sus llamadas, atentos a su reporte para enseguida complacerles. Tenemos reporte por acá que nos dice: quiero escuchar Lágrimas de Angustia de parte de Araceli Gutiérrez del Moradito. Saludos y bendiciones en el Moradito, a nuestros hermosos oyentes, a nuestra hermosa audiencia que ahí nos están escuchando. Especialmente los saludos a nuestra hermana Araceli Gutiérrez que nos hace el reporte. Vamos a complacerle inmediatamente. Así que le invitamos a que siga en la fiel sintonía de Kairos. Vamos a escuchar esta participación, seguida de otras más también, para que usted se deleite en esta hermosa hora.

0: avanzamos con más del espacio Gruperos Cristianos. Tenemos ya las 11 de la mañana con 23 minutos. Saludamos a todas las familias nicaragüenses que nos están sintonizando en esta preciosa mañana. También saludo en los diferentes países, diferentes lugares donde llegamos a través de la web. Ahí nos van sintonizando, están sintonizando Kairos. Gracias por acompañarnos en la fiel sintonía a esta hermosa frecuencia.
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0: Quien le saluda y le bendice en esta hermosa hora y quien le ha estado acompañando durante todo este tiempo de la mañana, su hermana y amiga Anelka Galeano. Así que gracias a quienes me acompañan siempre y me ayudan a través de los reportes y a través de la llamada. De esa manera usted nos ayuda bastante a ir realizando cada uno de los espacios como se debe ser.

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1: Tenemos uno de los reportes que nos ha llegado por acá. Vamos a darle lectura para luego complacernos. Dice: buenos días, complázcame con el tema No hay humano perfecto, de Antonio Ruiz. Me complace atentamente Erlito. Pase buenos días, nos dice. Muchísimas gracias, Dios me le bendiga, Erlito. Gracias por el reporte, gracias por hacernos saber este escrito. Y bueno, claro que sí, con todo gusto le vamos a complacer con la alabanza que nos ha solicitado. Por acá también tenemos otro de los mensajes por acá que nos dice: bendiciones, regáleme una canción, Luchas y Pruebas, de parte de Evelyn Alfaro. Saludos a Evelyn Alfaro, Dios me la bendiga. Gracias por el reporte. Y claro que sí, con todo gusto también le vamos a complacer en esta hermosa hora. Nos vamos a la parte musical, enseguida regresamos.

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también avanzamos con más. Tenemos ya a las 11 de la mañana con 39 minutos, ya aproximándonos a la parte final de este espacio Grupero Cristiano. Así que gracias a quienes nos han acompañado durante todo este tiempo a través de su reporte o solamente a través de su sintonía. Gracias por su preferencia a esta estación radial. Por acá tenemos un texto que nos ha llegado, nos dice: hola, bendiciones, regáleme el tema Comenzar de Cero de Tercer Cielo para saludar a su esposo Norlan López de parte de Meilin Sobalbarro. Lo escucho, dice la Marañosa. Bendiciones y que Dios la bendiga. Amén, hermana Meilin Sobalbarro, Dios me la bendiga. Lamentablemente el tema que me solicita es un tema que no clasifique en este espacio, pero igual le presentamos los saludos a su esposo, hermano Norlan López, de parte de nuestra hermana Meilin Sobalbarro. Bueno, nos despedimos del espacio, entonces vamos a despedir los últimos minutos restantes con más participaciones musicales y agradecemos totalmente a cada uno de los que nos escribieron, nos llamaron y estuvieron al pendiente de nosotros. Gracias, Dios me les bendiga en este hermoso día, esperando y la pasen de lo mejor.

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amor eterno, Señor, tú nos has amado. Y nosotros, Señor, confesamos hoy que tú harás cualquier cosa por nosotros, porque nos amas.

Probablemente esta noche tú te sientes sin salida. Quizá todas las cosas parecen que están en contra de ti. Sientes un peso encima de ti. Pero Dios es especialista en imposibles. Él puede dar agua de la roca. Él puede abrir el mar rojo. Él puede dar cualquier cosa que tú necesites.

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0: Muy buenas tardes, muy buenas tardes. Bendiciones, ¿cómo están? Saludos y bendiciones a todos. Vamos, estamos en la hora de El Espacio Sabor Ranchero. Saludos para todos, gracias por estar conectado con nosotros. Gracias a los que se vienen conectando, les saludamos de una manera especial. Vamos con 60 minutos de música ranchera. Su amigo, como siempre, su amigo y hermano Joel Girón en controles y locución, como siempre. Ya sabemos, pues, que hay que darle gracias a Dios en todo. Ser muy agradecido es muy importante. Saludito para todos los que están conectaditos, para los que nos están escuchando en las comunidades, en los caseríos, en los cantones. Les saludamos de una manera especial. Ya cuando puntualizamos exactamente la 1 de la tarde con 6 minutos, escuchábamos el tema musical de Ramón González, El Canto del Gallo.
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0: Siempre con esa actitud, siempre con esa disponibilidad,
1: ¿no?,
0: de saludarle a usted. Bendecimos la vida de los que ya están en nuestra sintonía. Saludo para usted que ya fue a disfrutar de un exquisito almuerzo. Les saludamos. Algunos están almorzando, pues, y también están disfrutando de la programación. ¿Qué tal? ¿Cómo la ven? Sea Dios bendiciéndolos en esta hermosa tarde. Ya, imagínense, ya hoy es día martes. El tiempo avanza y hay que aprovecharlo. Siempre, siempre, siempre lo he dicho. Tenemos llamada telefónica. Se nos cortó. Siempre aprovechando bien el tiempo porque los días son malos. Recuérdalo muy bien. Saludito para toda mi gente bonita, hombre, que nos está sintonizando en los caseríos, allá en lo lejos y largo y lo ancho de nuestro territorio. A los que nos sintonizan en la zona de Quilalí, todos esos lugares alrededor, San Bartolo, Casas Viejas, saluditos, El Tarral, El Burillo, La Pita del Carmen y también La Pita del Jobo. Saludito para la familia Olivas, bendiciones. Que la estén pasando súper bien en esta excelente tarde.
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0: Saluditos y bendiciones. Gracias, bendiciones. Saludos para todos en general, siempre con esa actitud. Pues tenemos que tener esa actitud siempre. Tener esa actitud. Para mí es un privilegio poderles llevar la buena programación, la buena música. Por lo tanto, pues vamos a musicalizarles, así va.
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0: Vamos a llevar este tema musical, vamos a hacerle sonar Así es mi vida de Francisco Arantes, seguido Dueto Moreno con el tema musical Las Manceras. Para musicalizarle, esto se me ha trabado la lengua, imagínense.
2: Les quiero agradecer a todos ustedes, que Dios les bendiga y muchísimas gracias.
0: Vamos a leer un mensajito ahorita que nos cayó, vamos a aprovechar el tiempo. Dice, bendiciones, quiero escuchar, dice, la alabanza de Las Manceras. Soy Maris López de Buntía. Bueno, ya tenemos programado ese tema musical, por lo tanto, pues, aprovechando bien el tiempo. Bendiciones y que la estén pasando súper bien en esta excelente, excelente tarde. Otro mensajito dice, bueno, vamos a leer otro mensajito por acá. Dice, vamos a ver, hola, buenas tardes. Dice, hola, buenas tardes. Dice, hermanito, quiero que me regale un tema de cumpleaños para saludar, dice, a mi niña Erling Sterling Dodania Herrera, porque va a estar de cumpleaños el día 23 de julio de parte de su mami Esmilda Herrera de Mackengales, Guamblán. Me complace porque le estoy escuchando. Vamos a complacerle con un tema de cumpleaños del Niño de Oro. Vámonoslo programando también para ir saliendo con las complacencias. Disfrute de la buena música en esta hora de la tarde, cuando exactamente ya puntualizamos la 1:10. La 1:10.

0: Ya puntualizamos exactamente la 1:18 Para usted que está pendiente de la hora, pues le damos la hora. La 1:18. Escuchamos el tema musical de Francisco Orante, Así es mi vida. También escuchamos el niño Bismar de Oro con el tema musical de Día de Fiesta, para saludar a, reiteramos estos saludos, para Sterling Dodania Herrera, que va a estar cumpliendo año el 23 de julio, dice. Estos saludos van hasta Maquengales, Guamblán. Gracias por estar en nuestra sintonía. Saludamos a toda esa gente de Guamblán. Saludos, bendiciones, y que la estén pasando súper bien en esta hermosa y excelente tarde. También escuchábamos el tema musical Las Manceras, un tema musical también del dueto Moreno.
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0: Dice un mensajito por acá, dice: quiero que me programe un himno de Ramón González de parte de Juan Troche, desde aquí Los Pedernales del Quilambé. Ok, vamos a programarle el tema musical Sobran Razones de Ramón González. Saludos pues hasta Los Pedernales a hermano Juan Troches, fiel oyente de la programación, fiel oyente de 89.3 FM.

Nos vamos a la música, nos vamos a la música. Vamos a escuchar Sobran Razones. Sobran Razones y Daniel Morales. Vamos a escuchar un tema musical de Daniel Morales.

0: Ya la una de la tarde con 25 minutos. La una con 25. Escuchábamos el tema musical Sobran Razones, un tema musical que nos habían solicitado. Saludos, bendiciones. Gracias por estar en nuestra sintonía. Su amigo y hermano Joel Girón, saludándoles a todos ustedes. Acá en 89.3 FM de Radio Kairos, llevándole la buena programación. ¿Qué tal? Dice un mensajito por acá, dice, bendiciones, mi hermano, dice, regáleme el canto Misericordia de Whitman, de parte de Ismael Geledón, de San Ramón, Las Quebradas, Plan de Grama. Saludos para mi hermano Ramón, saludos, hermano, perdón, Ramón, hermano Ismael. Hermano Ismael Geledón, bendiciones, que la esté pasando súper bien y esté disfrutando de esta hermosa tarde en compañía de nosotros, de 89.3 FM, de Radio Kairos. Dice... que es fiel oyente. Esa es una bendición, mi estimado. Ahí vamos a programar el tema musical de Misericordia de Whitman Campo Seco. Seguido escucharemos He vuelto a la vida del señor Humberto Sabán, para llevarle buena música a usted, para que usted se deleite a través de esta música ranchera en el espacio Sabor Ranchero. Tenemos llamadita telefónica. Aló, buenas tardes.
1: Dios le bendiga.
0: Amén, bendiciones.
1: Complácame con una alabanza.
0: ¿Qué tema desea, mi estimado?
1: Oración a mi padre con Manuel Uzueta.
0: Oración a mi padre.
1: Sí.
0: Ok, vamos a complacerle, vamos a buscar el tema musical.
1: Ah, pues.
0: Ok, bendiciones.
1: Dios le bendiga.
0: Amén.

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0: Ya puntualizamos exactamente de la 1 de la tarde con 42 minutos. 1 de la tarde con 42 minutos. Ya imagínense cómo avanza el tiempo. Vamos a leer dos mensajitos que nos han llegado. Dice este mensaje: hola, buenas tardes. Dice: regáleme el himno El regreso de un pecador, de parte de Nidia desde el barro. Saludos para Nidia hasta la comunidad del barrio, el barro. También de otro mensajito dice: bendiciones, regáleme una alabanza como Jarasca, de parte de Maylin Sobalbarro. Lo escucho desde La Marañosa. Saludos, bendiciones para mi hermana Maylin Sobalbarro. Tenemos llamadita telefónica. Aló, buenas tardes.
1: Aló, buenas tardes, hermano.
0: Bendiciones, dígame, ¿qué alabanza desea?
1: Regáleme Te Alabaré de Sergio Rugama.
0: Te Alabaré de Sergio Rugama. Ok, hermano, ¿de dónde se nos reporta?
1: Del Destino de Alí.
0: Ok, qué bendición. Bendiciones para usted y toda su familia, mi estimado.
1: Amén, hermano.
0: Bendiciones. Vamos a ir incluyendo el tema musical Te Alabaré de Sergio Rugama. Vamos a escuchar también el tema Como Jarasca de Panta Jiménez, El regreso de un pecador de Ramón González. 1 de la tarde con 44 minutos, la 1 con 44 minutos.

0: Bueno, ya casi voy despidiéndome de la programación. Ya sería pues hasta mañana, si Dios así lo permite, en una nueva audición de Sabor Ranchero. Siempre de lunes a sábado, de una de la tarde a dos. Sería hasta el día de mañana, si Dios así lo permite. Su amigo y hermano se despide de todos ustedes, su amigo y hermano Joel Girón. Sería hasta en otra programación del espacio Sabor Ranchero. Pues saludos para todos y tenga una excelente tarde. Siempre con esa actitud, ya saben. Siempre con esa actitud de positiva y siempre aprovechando bien el tiempo. Dos cosas, démosle gracias a Dios, aprovechemos bien el tiempo y usar buena actitud. Siempre, siempre con esa actitud positiva. Nunca se nos ocurra ser negativo, siempre positivo.
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0: Saluditos, bendiciones, sería hasta el día de mañana si Dios así lo permite. Bendiciones. Excelente tarde.

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0: Ya puntualizamos exactamente las 2 de la tarde con 14 minutos. 2 de la tarde con 14 minutos. Estamos acá, pues, en la programación de Complacencia. Su amigo y hermano, como siempre, Joel Girón, llevándole la buena programación a usted.
1: Estaba bien encendido.
0: Una programación que clasifica todo género de música. Escuchábamos el tema musical de Widmar Camposeco, Me Vuelvo Loco, seguido Joel Girón nos cantaba Gracias Señor. Es una bendición para mí poderle llevar la buena programación a usted. Mándelo sus mensajitos de texto y nos pide el tema que usted desee y nosotros con mucho gusto le complacemos para que interactuemos en esta hermosa tarde. Sabe, mi estimado, usted y yo somos los que hacemos la programación. Es un privilegio para mí llevarle la programación del espacio Complacencias. Para mí es un gusto y poderle saludar. Seguimos escuchando música. Siempre con esa buena actitud. Las 2 de la tarde con 15 minutos. Vamos a escuchar el tema musical Te Fuiste Lejos. Luego Estoy Hablando a Tu Corazón. Un tema de Eddie Lagos, Te Fuiste Lejos, y Estoy Hablando a Tu Corazón, de Héctor Fuentes.

0: Ya puntualizamos las 2 de la tarde con 23 minutos. Escuchábamos el tema musical de Eddie Lago, Te Fuiste Lejos. También escuchábamos Estoy Hablando a Tu Corazón de Héctor Fuentes. Estoy Hablando a Tu Corazón. O a tu corazón.
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0: Bendecimos a esas personas, a esas gentes que están en nuestra sintonía, que son fieles oyentes de 89.3 FM de Radio Kairos. Estamos en el espacio de música Complacencias 89. Donde usted puede solicitarlos cualquier género de música, ya sea música de cuerda, música de banda, música ranchera, música grupera, música bachata, merengue, pop, rock, siempre y cuando sea cristiano. Es así. Claro que sí.

0: Seguimos escuchando música, llevándole la buena música a nuestra gente linda que nos sintoniza en las comunidades. Saludos hasta El Porvenir. Ahorita me estoy acordando. Saludos para Norman Chavarría, saluditos, bendiciones a toda su familia, hermana Ramona, saludos, bendiciones.
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0: Hasta allá, hasta Los Placeres del Coco, saluditos, bendiciones, hasta donde nos sintonizan. Les saludamos si están en nuestra sintonía. Es una bendición para mí poderles llevar la buena programación y saludarles. Su amigo y hermano Joel Girón. O Joelito Girón, como usted.

Seguimos musicalizando, seguimos llevándole la buena música. Vamos a escuchar a Alex Zurdo con el tema musical No Tengas Temor. Seguido Indio Mar junto a High Curry, No Mueren. Puntualizamos exactamente, ya puntualizamos las 2 de la tarde con 25 minutos, 2 y 25 minutos.

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0: No quiero perderte, nos decía Ervin Hernández, una bachata. Es una bendición poderle llevar a usted la buena programación. Ya casi puntualizamos 2 de la tarde con 43 minutos.
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0: Es una bendición llevarle a usted la buena programación. Saluditos y bendiciones. Muchísimas bendiciones. Ya hoy es día lunes, martes.

0: estamos en la programación de Complacencias 89. Complacencias 89. Seguimos musicalizando, llevándole la buena música. Nos dice Luis Santiago, me amas. Qué privilegio llevarle la buena música a usted, saludarle donde esté, donde se encuentre. Ya usted que está descansando, después de una larga labor de trabajo, pues ya está en su casita, ya está descansando, pues le saludamos. Y que disfrute de esa descansación. Después de la trabajación.
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0: Después de venir de un largo, largo día de trabajo, pues ya está descansando.
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0: Me amas, nos dice Luis.

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Señor, queremos pedirte por las naciones de la tierra. Queremos pedirte que tengas misericordia de nosotros, que en tu favor, tu bondad, escuches el clamor de tus hijos en esta noche, escuches el clamor de tus hijos alrededor del mundo entero. Que tengas misericordia de las naciones. Ten misericordia de nuestro país. Hermano, levante su voz y ahí donde usted está, empiece a clamar al Señor y a decirle: Señor, acuérdate que tú eres un Dios de pactos y que guardas los pactos desde la antigüedad, que nunca has fallado a tu palabra, Señor, y que nunca fallarás a tu palabra jamás. Señor, clamamos esta noche por las naciones de la tierra, que te acuerdes de ellas en misericordia, con tu favor, en el nombre de Jesús. Alguien diga amén.

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El maestro le dijo, vamos. Y cuando iban a la casa de este hombre llamado Jairo, un principal de las sinagogas de aquellos tiempos, Jesús caminaba, Jesús predicaba y en su popularidad la gente le seguía y Jesús les hablaba. Cuando de pronto, ¿quién me ha tocado? ¿Quién me ha tocado? Pero maestro, maestro, si es la multitud quien te aprieta y tú dices, ¿quién te ha tocado? ¿Quién me ha tocado? Preguntó nuevamente el maestro, ¿por qué poder y virtud ha salido de mí? ¿Quién me ha tocado? Y apareció una mujer.

piedad de mí. Jesús le dice: mujer, ve en paz, porque tu fe te ha hecho salva. Ve en paz, mujer. Y Jesús, después de haber sanado a esta mujer que sufría de un flujo de sangre, continuaba su viaje a la casa de Jairo. Pero instantes antes de llegar, aparece un criado de Jairo corriendo diciendo: Señor, Señor, Señor, Señor, Señor, no, no molestéis más al maestro, porque tu hija ha muerto, tu hija ha muerto. Y Jairo se entristeció por un momento. Mas Jesús le dijo: ten paz, Jairo, porque tu hija no ha muerto, tan solo duerme. Ten paz, Jairo. Jesús consolando a Jairo, y casi al entrar a la casa aparece la mujer de Jairo.

0: muerto.
1: Pero ¿qué dices, mujer? Ten paz. Ten paz, mujer, si el maestro está aquí. Jesús está aquí y él dice que solo duerme. Ten paz, mujer, el maestro está aquí. El maestro está aquí, Jesús está aquí. Y Jesús, al entrar a la casa, miró hacia el suelo y vio a la niña postrada y le habló en arameo diciendo: Talita Kumi, Talita Kumi, Talita Kumi, que traducido quiere decir: niña, a ti te digo, niña, a ti te digo, a ti te digo, niña, a ti te digo.

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Ezequiel 37, si lo tienen, dígame amén. Dice así: la mano de Jehová vino sobre mí y me llevó en el espíritu de Jehová y me puso en medio de un valle que estaba lleno de huesos, y me hizo pasar cerca de ellos por todo en derredor, y aquí que eran muchísimos sobre la faz del campo, y por cierto secos en gran manera. Y me dijo: hijo de hombre, ¿vivirán estos huesos? Y dije: Señor Jehová, tú lo sabes. Mas me dijo: entonces profetiza sobre estos huesos y diles: hueso seco, oíd palabra de Jehová. Sigo paro. A su nombre. Así ha dicho Jehová el Señor a estos huesos: he aquí, yo hago entrar espíritu en vosotros y viviréis, y pondré tendones sobre vosotros y haré subir sobre vosotros la carne, y os cubriré de piel, y pondré en vosotros espíritu, y viviréis y sabréis que yo soy Jehová. Y profeticé como se me mandó. Bien, voy a hablar unos cuantos versículos, pero voy a centrarme en el versículo número 1. ¿Cuántos bendicen a Dios? A su nombre. Y profeticé como se me mandó. Voy a hablar dos puntos rápido. Profeticé como se me mandó. Ezequiel es uno de los profetas más extraños, con las visiones más espantosas y temibles y extrañas e inexplicables. En el capítulo 1 de Ezequiel, él cuenta el encuentro que tuvo con la gloria que vino del norte. Y él describe que habían seres que cada uno tenía cuatro caras: cara de buey, cara de águila, cara de hombre, ¿y cuál era la otra cara? De león. Yo he tenido la mala experiencia, porque nunca es buena experiencia ver demonio, pero he tenido la mala experiencia y la buena experiencia de ver ángeles. Y en los años que tengo he visto muchos demonios extraños. Un día estaba orando en el monte y con mis ojos abiertos, que casi yo no veo así, pasó un ser delante de mí del tamaño de un árbol, gigante, alto, era bien delgado, y me espantó porque sus brazos eran tan largos que lo arrastraba en la tierra. Del mismo tamaño que eran sus piernas, eran sus brazos. Era un ser largo y pasó caminando como un gigante delante de mí, y yo me quedé así. Dije: Señor, hoy no voy a pelear con demonios, me voy para mi casa, porque yo no esperaba una visitación tan indeseable así. Pero gloria a Dios, cuando tus ojos espirituales están abiertos, vas a ver ángeles, pero también es inevitable que no vea demonios. Y yo he visto seres extraños, espantosos, en sueños, que cuando despierto digo: Dios mío, ¿qué fue lo que vi? Pero nunca he visto un ser como dice Ezequiel. He visto demonios feos, pero no he visto un ser con cuatro caras. Imagínate que se aparezca un ser de eso que Ezequiel vio, y que venga y te diga: hola, así te dice Jehová, con la cara de águila, tú eres mi siervo. Y luego se voltee y te hable con la cara de buey, y luego haga así y te habla con la cara de león. No, hombre, hay que tener el espíritu para poder soportarlo. Seres sobrenaturales, a su nombre. Y Ezequiel habla del encuentro que tiene. Es decir, que el llamado de este profeta es un llamado como no lo tuvo nadie. Moisés nunca vio esos seres, ni Elías habla de esa experiencia, pero Ezequiel dice que así fue su llamado. Y él tuvo tantas experiencias extraordinarias y maravillosas que nos revelan la expansión y la grandeza del Dios a quien nosotros le servimos. Ahora, aquí en este primer verso dice: y la mano de Jehová vino sobre mí y me llevó en el espíritu de Jehová y me puso en medio de un valle de huesos secos.
Esta es una serie que comienzo hoy, Ezequiel 37. Lo primero que Ezequiel dice, que para él poder ver las visiones de Dios y para poder profetizar como le profetiza al valle de los huesos secos, y en esta visión él ve cómo los huesos se juntan y cómo a los huesos le nace tendones, carne, nervio, piel, y resucita a Dios frente a Ezequiel, un cementerio entero. Pero él dice que eso comenzó a suceder cuando la mano de Dios vino sobre él. Dice: y vino la mano de Dios sobre mí, y me llevó Jehová en el espíritu de Jehová a un valle de huesos secos. No puede tener acceso a las cosas celestiales mientras tus pies estén en las cosas terrenales. Dios tendrá que elevarte a la dimensión de Dios para que vea lo que Él ve y para que vea lo que Él está a punto de hacer. Yo creo que alguien aquí hoy va a ser elevado a esa altura. La mano de Dios vino sobre Ezequiel, dice aquí, y me llevó en el espíritu de Jehová y me puso en medio de un valle de hueso seco. La mano de Dios en la Biblia significa la presencia manifestada. Cuando el Espíritu de Dios viene, Ezequiel dice que sus ojos vieron cosas que humanamente jamás pudo ver. Cuando la mano de Dios viene sobre nosotros, nos da capacidad que humanamente no podemos tener. Nos da agilidad, nos da herramienta y nos da poder para hacer cosas que humanamente no podemos hacer. Necesitamos entender que hasta que no somos tocados por el Espíritu de Dios, no somos capaces de hacer la obra de Dios. Solo la presencia de Dios nos da esa capacidad. La Biblia dice en Reyes que Elías le dice a Acab: ciñe tus caballos porque se escucha una gran lluvia. Y dice la Biblia: y la mano de Dios vino sobre Elías y corrió más que los caballos de acá. ¿Se imagina la capacidad de correr más que un caballo? Humanamente Elías no podía correr ni más que un perro, pero ese día corrió más que el caballo de acá. Jinetes y caballos preparados para salir rápido en la guerra. No eran caballos come hierba nada más, eran caballos entrenados para correr rápido. Si había que sacar el rey de una guerra para que no lo mataran, esos caballos estaban entrenados para correr a alta velocidad. Sin embargo, la mano de Dios viene sobre Elías y le agiliza tan fuerte los pies que corrió más que los caballos de acá. Todavía a usted no le está cayendo el punto de la enseñanza. Es que hay cosas que humanamente tú no la vas a lograr. Hay gente que con tu consejería no lo va a cambiar. Que necesitas la unción, la mano de Dios sobre tu vida. La mano de Dios nos da capacidades fuera de lo humano. No hace sobrehumano, sobrenaturales. ¿Alguien puede alabar a Dios? La presencia de Dios vino sobre Pedro y en un mensaje de 5 minutos, 3,000 personas cayeron de rodillas. Desde Génesis hasta Apocalipsis, nadie puede ni ha podido hacer la obra de Dios sin la unción de Dios, sin la presencia de Dios. Y yo creo que en esta noche sobre alguien va a venir la mano de Dios. A su nombre. Dice Ezequiel que cuando la mano de Dios vino sobre él, lo elevó, lo levantó y lo hizo ver lo que él no estaba viendo. Mientras la mano de Dios no viene sobre Ezequiel, él está contento en el pueblo. Cree que todo está vivo cuando Dios lo miraba muertos.
Pero Ezequiel no podía acceder a como Dios miraba hasta que Dios mismo no vino sobre él. Hay cosas que tú la ves bien, pero cuando Dios viene sobre ti, tú ves la realidad de las cosas. Hay personas que te saludan y son tu amigo, mas cuando la presencia viene sobre ti, tú puedes discernir el espíritu que se esconde detrás de esa persona. Es decir, que la mano de Dios te abrirá los ojos y te llevará a ver la verdad del punto de vista como la ve Dios. A su nombre. ¿Cuánto necesitan la mano de Dios sobre su vida? Nehemías dice que él construyó el templo y edificó, perdón, los muros y edificó las puertas quemadas. No había recursos. Todo estaba quemado y destruido y nadie quería trabajar en Jerusalén. Y este hombre, Nehemías, se levanta a pesar de tener a Sanbalá y Tobía de enemigo y en contra. Nehemías avanza por encima de todas las oposiciones y los diagnósticos de derrota y todo las bocas y la lengua que decían no lo puede hacer. Nehemías era un copero que lo que hacía era servir copa. Sin embargo, de copero se transforma en un edificador y en un guerrero y en un líder que levantó una nación en ruina. Alaba la gloria de Dios. ¿Por qué? ¿Por qué tuvo éxito Nehemías en edificar los muros y las puertas quemadas? ¿Dónde estuvo la clave? Deberían los presidentes escuchar esto. ¿Dónde estuvo la clave? Él dice: lo que hice fue porque la mano benéfica, ahora es una mano benéfica, estaba conmigo. La mano benéfica de Jehová estaba conmigo y me dio gracia ante reyes y me dio poder para reconstruir los muros. Cuando la mano de Dios viene sobre usted, no solo va a ver, no solo va a oír, no solo va a tener visiones, sino que te va a dar la gracia. La gracia para edificar las cosas que Dios quiere que edifique. No puede edificar un matrimonio sin la mano de Dios. No puede levantarte sin la presencia de Dios en tu vida. A su nombre. Muchos recursos adquirió Nehemías, pero la clave fue: la mano benéfica de Jehová estaba conmigo. Y esa mano de Dios le dio la gracia, la presencia de Dios. Ahora, Ezequiel, para comenzar a ver las visiones, mala soya. Para comenzar a ver lo que estaba viendo, él dice que primero fue levantado por la mano de Dios. Y este Ezequiel no es la primera vez que Dios lo levanta en el aire, en visión. En el capítulo 8, verso 3, dice: y aquella figura extendió la mano y me tomó por la quejada de mi cabeza. Y el Espíritu me alzó entre el cielo y la tierra. Y me llevó al templo para que yo viera la gloria que había allí. Y para que yo viera que mientras la gloria estaba en el templo, los sacerdotes estaban sentados. Él dice: me agarraron por el pelo, por la quejada. Hay mucha gente ñoña que no se le puede ni poner las manos con aceite. Ezequiel dice: me agarraron por el pelo. A su nombre. Sigo paro. ¿Te imaginas que para Dios mostrarte su visión te tenga que agarrar por el pelo? Aleluya. Y a los que no tengan pelo, por la oreja. ¿Hay alguien que pueda alabar a Dios? Pero Ezequiel estaba tan rendido a Dios que no le importaba el método que Dios usara para darle visiones. Él decía: si me quiere agarrar por los dientes, que me agarre.
Si me quiere agarrar por el pelo, que me agarre, pero que no me deje en este estatus espiritual. Y yo creo que aquí hay gente hoy, aquí hay gente hoy que para poder ser transicionado en su vida lo van a tener que agarrar por el pelo. A su nombre. Hay gente hoy que Dios lo trajo para elevarlo a una nueva dimensión y a una nueva etapa de su vida. Ezequiel dice: me agarró por la quejada. Algunos dicen que fue por la barba, peor todavía. Por el pelo, por la barba. Y lo levantó entre el cielo y la tierra y le mostró visión. Las dos veces que Ezequiel ve visiones: primero fue levantado del estado terrestre y puesto en el estado celeste. Salió de lo humano, de lo limitado, del espacio y tiempo, y fue llevado al estado del espíritu. No hay espacio, no hay tiempo. Gracias por su entusiasmo. Lo sacó de las cosas limitadas y lo llevó a las cosas ilimitadas. A su nombre sea la gloria. Y yo creo que alguien hoy aquí fue traído para ser transicionado de las cosas limitadas y ser llevado a las cosas de Dios ilimitadas. ¿Cuántos dicen aleluya? Dios no te trajo hoy aquí para que te quedes igual. Si Dios dijo que tú eres Ezequiel, que Él va a agarrar por el pelo, Él te va a agarrar por el pelo. Pero tú vas a tener visiones de Dios. La visión que Ezequiel tuvo era para que viera la condición del templo. Los sacerdotes estaban sentados y la gloria estaba ahí, pero no la podían percibir. Dios levantó a Ezequiel entre el cielo y la tierra para darle una visión de la situación que estaba enfrentando la ciudad. Pero Dios a ti te va a agarrar por el pelo, por la oreja, por donde Él quiera, y te dará visión de cómo cambiar tu familia, de cómo tener el ahorro para pagar tu casa, de cómo emprender ese ministerio y desarrollar ese don, ese talento. Dios no te trajo aquí para que te quedes sentado. Te equivocaste. Dios te sacó de las tinieblas y te trajo a la luz, porque te va a levantar para ser un instrumento de Dios y para ser útil en la obra de Jesús. Alguien tiene que decir aleluya. Me gusta los métodos de Dios. Dios no le pide permiso a nadie. Ni Dios se sienta para condicionar su forma. Ni Él se sienta para decirte: mira, me gustaría darte visión, pero tengo que agarrarte por el pelo. Está dispuesto a aguantar un dolorcito. Y si tú dices: no, no, Señor, no, no. Él dice: si tú te rendiste a mí, yo me reservo los métodos de cómo te voy a levantar o a llevar. Si tengo que quitarte algo, te lo voy a quitar. Hay alguien que alaba a Dios. Pero yo no te voy a dejar en ese estado espiritual. Hoy profetizo que Dios te eleva a otro escalón espiritual. Sigo paro. Tú te imaginas, aleluya, aleluya. ¿Habrá alguien que alaba a Dios? Ven, mijo, es que tú siempre eres el único que está cerca. Siéntate. Este es Ezequiel. Siéntate, Ezequiel, tranquilo. Extiende tus pies. Este es Ezequiel, esperando ser tomado por Dios, disponible ante Dios, rendido a Dios. Dios lo llama y él se convierte en el siervo de Dios. Le rinde su vida a Dios y le dice a Dios: haz conmigo lo que tú quieras, cuando tú quieras. Él tiene experiencia tremenda, pero de pronto dice él: la mano de Dios vino sobre mí. Escuche, y varón, te voy a despeinar. Y me agarró por el pelo. Escucha bien. Por la quejada, por el cabello, digámoslo. A Dios no le importa que está despeinando a Ezequiel. A Dios no le importa que le va a doler el jalón. Dios lo que está interesado en revelar a Ezequiel la visión.
Para Dios es más importante el resultado del proceso que el proceso. Y si tiene que llevarte a temporadas dolorosas para llevarte a donde Él quiere llevarte, Él no va a escatimar tu dolor. Él va a decir: aguanta un poquito más, porque será como las mujeres embarazadas. Mientras están dando a luz le duele, pero cuando la niña se ve graciosa, se olvida el dolor. Así que lo que está viviendo hoy doloroso es lo que va a provocar la risa de tu mañana.

0: que mientras estaba aquí, siéntate allí, mijo. Mientras estaba aquí, él no está viendo gloria. Él no ve la gloria del templo. Él no ve los problemas de los sacerdotes, porque su visión está limitada. Está en un estado terrestre. No puede ver. Pero Dios dice: yo te levanto, aunque sea por el pelo, y te muevo aquí ahora. Te muevo aquí ahora. Y Ezequiel dice: wow. Ezequiel dice: wow. Estoy viendo ahora lo que no veía ahorita. Desde que Dios me cogió por el pelo, tengo visiones de Dios. Pastor, ¿por qué predica esto? Pregúnteme por qué. Porque te van a agarrar por el pelo. Te van a sacar del estado espiritual normal. Dios te trajo hoy a llevarte a un nuevo nivel. Se acabó ese evangelio de leche. Se acabó ese evangelio que tú tienes de leche. Que hay que mamantarte. Que hay que llamarte. Que hay que tratarte como si fuera Barbie para que vuelva a la iglesia. No, te van a agarrar por el pelo. Te van a sacudir. Mientras lo están agarrando por el pelo, él no se queja. Ay, me duele. No, él sabe que la mano de Dios está sobre él y que lo está llevando para mostrarle algo que él no tiene la capacidad de verlo con sus ojos naturales. Que solo los ojos de Dios en él le van a dar la capacidad de ver la verdad. Aleluya. Hay hombres de Dios que llegan a ciudades y los líderes de ahí ven la ciudad normal. Oh, esto está muy bien aquí. Qué bendición. Aleluya. Está muy bien, estamos muy quietos, pastor, aquí, Harrigan. Muy tranquilo. ¿Para qué trajo radio? Aquí todos estamos bien. Y para ellos está todo fuego y hay unción. Pero desde que llega alguien que ya lo agarraron por el pelo, dice: por ello tan loco, hay un demonio al lado de ese líder. Aleluya. Porque el que fue agarrado por el pelo tiene la visión completa.
1: Derribando argumentos y toda altivez que se levanta contra el conocimiento de Dios, y llevando cautivo todo pensamiento a la obediencia de Cristo. 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

Muy buenas tardes, bendiciones a todos. Gracias por seguir en nuestra sintonía, gracias por estar con nosotros. Continuamos con la programación de Complacencias. Vamos hasta eso de las 5 de la tarde con esta programación. Le puntualizamos las 4 con 7 minutos, vamos hasta eso de las 5. Escuchábamos el tema musical de Giovanni Ríos, El cristiano no puede estar enojado. Dios es bueno siempre, siempre, siempre Él está en todo momento. Vamos a leer un mensajito, dice... Hermano dice, quiero escuchar las voces del Cordero con la voz de Jexmi Esther, de parte de Juan Troches desde Los Pedernales. Saludos para hermano Juan Troches, bendiciones, gracias por estar en nuestra sintonía, gracias por preferir 89.3 FM. Les saludamos en esta hermosa tarde. Es una bendición y un privilegio llevarle la buena programación a usted. Vamos a escuchar el tema musical Las Bodas del Cordero de Jexmi Esther, seguido Digan lo que digan y luego Poemas de Amor de Rudy.

0: Ya puntualizamos exactamente las 4:19. 4:19, estamos en la programación de complacencias. Vamos hasta eso de las 5.
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0: Escuchábamos el tema musical que nos solicitaban, Las bodas del cordero de Jesse Mister.

saludábamos y complacíamos a hermano Juan Troches hasta los Pernales con el tema musical La Boda del Cordero de Jasmine Stern. Luego escuchábamos Digan lo que digan en versión bachata, luego Rudy Cabrera, Poema de Amor. Estamos en la programación de Complacencia 89. Gracias a usted por estar en nuestra sintonía, gracias por llevarnos en su corazón a través de 89.3 FM de Radio Kairos. Hay un tema que es muy bonito, que por cierto, una historia muy bonita y muy bonita, una historia cantada. Me trae muchos recuerdos. Y este tema se llama Suficiente Dios, de Eddie Lagos. Escúchele la letra a este tema musical. Cuando usted ya no tenga salida, sabe que suficiente es Dios. Dios es la única forma de salir de todo. El único que nos da la fortaleza, la fuerza. Cuando ya usted y yo, pues ya.

0: escuche la letra, bonita letra. Saludito para todos, especial para todos ustedes.
1: Eso es así.
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0: Continuamos con la programación de Complacencias 89.3. Estamos en Radio Cairo llevándole la buena música, la buena programación. Ya puntualizamos exactamente las 4 de la tarde con 33 minutos.
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0: Escuchábamos el tema musical de Eddie Lago, Suficiente Dios y Perfecto Amor de Rigoberto.

0: interpreta la canción Amor, el amor de mi vida. Saluditos y bendiciones para los que están conectados, los que están a través de su radio receptor. Les saludamos de una manera especial. Para mí es un gusto, un privilegio llevarle la buena programación. Y recuerde siempre darle gracias a Dios en todo y aprovechar al máximo el tiempo.
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0: 4 de la tarde, las 4 de la tarde con 42 minutos, las 4 con 42 minutos. Escuchábamos el tema musical de Ken Leroy, El amor de mi vida. También escuchábamos Dardos y espinos de Herbie Hernández junto a Hilagos. Estamos en la programación de 89, Complacencia 89. Vamos hasta eso de las 5 de la tarde. Estamos en 89.3 FM de Radio Kairos, llevándole la buena programación a usted. Gracias a usted por estar en nuestra sintonía. Tenemos una llamada telefónica. Aló, buenas tardes.
1: Hola, buenas tardes.
0: Bendiciones. ¿Qué tema desea, mi estimada?
1: Paloma herida.
0: ¿Perdón?
1: Paloma herida.
0: Ok. ¿De parte de quién?
1: De Abigail de aquí, Kipri.
0: Paloma herida, ok. Estará sonando su tema musical. Saludos para usted y toda su familia. Saluditos, bendiciones.
1: Amén.

Bien, las 4 con 51 minutos, pues ya llegamos a la parte final de la programación de Complacencias. Sería hasta el día de mañana, si Dios así lo permite, su amigo y hermano Joel Girón en controles y locución ha estado con ustedes, esperando pues que se hayan sentido complacidos. Vamos a darle gracias a Dios pues por una nueva programación. Vamos a dejar el último tema musical con Francisco Orantes. Demos gracias al Señor ya para irme despidiendo. Que tengan una excelente tarde. Ya saben, siempre con esa buena actitud. Sería hasta el día de mañana, si Dios así.

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Muy buenas tardes, muy buenas tardes. Bendiciones, ¿cómo estamos? Saludos, bendiciones. ¿Cómo está esa gente? Saludos para los que nos están sintonizando en sus casitas. Estamos en la programación de Alabando al Señor en el Campo. Vamos hasta eso de las 6 de la tarde, si Dios así lo permite. De cuando puntualizamos exactamente las 5:05. Para mí es un gusto, un privilegio saludarles y llevarles la buena programación del espacio Alabando al Señor en el Campo. Saludito a toda esa gente bonita que nos escucha en los caseríos, en los cantones, en las comunidades. Para mí es un gusto. Su amigo y hermano Joel Girón en controles y locución. Escuchamos el tema musical de El Rey Divino del Contrato. Vamos a seguir escuchando música. Vamos a escuchar el tema musical de Humberto Pinera, Adórale.

Las 5 de la tarde, 5 de la tarde con 12 minutos, las 5 con 12 minutos. Bendiciones para todos aquellos que ya están descansando, saludos. Usted que ya salió de su trabajo, pues le saludamos. Que tenga un excelente descanso. Hay que darle gracias a Dios en todo, absolutamente todo. Y ser siempre y pensar siempre positivo. Escuchábamos el tema musical de Rey Divino, El Contrato. También escuchábamos a Humberto Pineda con el tema Adórale en Verdad. Estamos en 89.3 FM, llevándole la buena programación a usted, deleitándole con estas hermosas canciones para que usted después se goce. Seguimos musicalizando, seguimos llevándole la buena música. Vamos a escuchar el tema musical Rey de Reyes. Sí, escucharemos a Rey Divino. Ya puntualizamos las 5 de la tarde, 5 de la tarde con 13 minutos, 5 con 13 minutos.

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2: Buenas amigos, les habla Marisol Valladares con la noticia de última hora. A raíz de los acuerdos hechos entre el canciller de gobierno de Colombia y las Naciones Unidas para destruir las operaciones del cartel de Medellín, conocido como Operación Exterminio, se ha logrado apresar a John Henry el Chino Millán, líder de los sicarios de Pablo Escobar Gaviria, jefe del cartel de Medellín. Nuestro país ha sido testigo de los asesinatos más sangrientos que jamás se han visto. Se vislumbra un paro en las operaciones nacionales e internacionales de los carteles de la droga en esta guerra sin precedentes.

0: 5 de la tarde con 21 minutos.
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0: canto. Vamos en el espacio alabando al Señor en el campo. Llevándole la buena programación a usted. A usted que ya está descansando después de laborar. Le llevamos pues la buena música.
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0: Un gusto y un placer llevarle la buena música, saludarles. Llevarle la bendición a través de cada tema musical. Cada tema musical es un mensaje, una historia.
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0: ¿Qué tal con esa actitud positiva? Siempre hay que pensar positivo.
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0: Vamos a escuchar este tema musical, Mundo Perdido, seguido de Los Alegres de Terán, al resto de Jesús, para irnos a unos cortes comerciales.

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0: 5 de la tarde con 38 minutos, las 5 con 38 minutos. Escuchábamos el tema musical de Oscar Ovidio, por Cristiano.
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0: Es una bendición poderle llevar la buena programación ahorita. Saludos, bendiciones para todos. Estamos en el espacio alabando al Señor en el campo. Saluditos y bendiciones para todos. Reiteramos los saludos para toda esa gente que nos sintoniza, nos sigue sintonizando a través de las radios, a través de 89.3 en su radio receptor, también en su equipo de sonido. Nosotros les saludamos, le llevamos la buena programación.
2: Seguimos cantando.
0: Dios es bueno, siempre es bueno con nosotros. Y hay que darle gracias a Dios. Siempre.
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0: Vamos a escuchar unas bandas. Vamos a escuchar Me Llaman Loco de Panta Jiménez. También escucharemos Hazme Nuevo de Saulo Medina. Dos temas musicales al estilo banda sinaloense, para que usted se deleite ahí en su casita, en su hogar. Ahí está usted que está disfrutando de una exquisita taza de café, pues le saludamos. Ahí disfrute de estos dos temas musicales. El tema musical Me Llaman Loco, luego Hazme Nuevo. 5 de la tarde con 40 minutos, las 5 con 40 minutos, vamos hasta eso de las 6. Ya nos faltan 10 minutos. Como quien dice, casi despidiéndome.

5 de la tarde con 47 minutos. Ya me voy despidiendo de todos ustedes. Sería hasta el día de mañana, si Dios así lo permite, en una nueva programación del espacio Alabando al Señor en el Campo. Se despide de todos ustedes su amigo y hermano Joel Girón. No sin antes, voy a leer un mensajito que nos cayó ahorita de última hora. Dice: hola, buenas tardes, regáleme dos cantos, la cascarita y en medio de lucha, para saludar a mis padres y a mi papá Alejandro Cruz, a mi mamá Victoria Landero, de parte de Yugdel Cruz Landero. Lo escucho en el caño de la cruz. Pase lindo tarde, bendiciones. Bendiciones a ustedes, bendiciones. Gracias por estar en nuestra sintonía. Ahí vamos a hacerle sonar ese tema musical. Saludos para toda esa gente bonita que nos escucha en el caño de la cruz. Bendiciones. Excelente tarde para todos, amigos y hermanos. Se despide Joel Girón. Sería hasta el día de mañana, si Dios así lo permite.